0: Parece como si vienes al huevo ahora.
1: No, me bajaste del avión, andaba bien excited. Y lo...
0: ¿Por qué te bajaste? Pues ya es hora, mijo.
1: ¿Para qué le echas a mis cabos?
0: Ya es hora. ¿A poco te agüitaste?
1: No.
0: Puro cotorreo. Ay, la niña.
1: La niña está triste.
0: La princesa. El princeso te va a poner. A todos los princesas, a todos los cowboy fans, son princesas.
1: Somos princesas.
0: Ay, es puro cotorreo, mi gente, tampoco me van a funar, ¿eh?
1: Ya ves, ya. Te van a cancelar, ¿eh?
0: No. También, mi familia también le va a los cowboys. Sí, yo soy el único que no, yo le voy a los Green Bay.
1: Ya se acabó el party. Vámonos.
0: La oveja negra de la familia, así me dicen. Pero bueno, vámonos en corte comercial, te vamos a ir acompañando hasta eso de las 7 de la tarde. Y pendientes, en esta última hora que te voy a estar acompañando, traigo este par de boletos de Sin Bandera que tienen que, pues, irse el día de hoy. Para que estén ahí pendientes para toda nuestra audiencia de las 6 o'clock. Así que vámonos a un corte comercial. Mobles, te guachas.
1: Yes, sir.
0: Ahí nos guachamos mañana.
1: Vámonos. Sí, ya.
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0: Y bueno, escuchas la que buena 97.5. ¿Cómo andamos, mi gente? Oigan, vamos a mandar saludos allá para el compa a Juan Moreno, que nos sintoniza en Ciudad Juárez. También allá para Alma Fernández y también para Adriana Campos. Saludos. Y también allá para Linda Aviles, que nos sintoniza allá por lado de la Escuela de Nuevo México. Saludos. Oigan, para que estén pendientes, porque ya en un ratillo me retiro, cierro mi changarro, pero antes quiero regalar este par de boletos de Sin Bandera ahí para la audiencia de las 6 de la tarde, para que estén pendientes al efecto llamada, para que se comuniquen a cabina y digan la frase ganadora que yo escucho, la que buena 97.5. Recuerden, este par de boletos de Sin Bandera se tienen que ir ahorita en lo que son, en lo que 28 minutos. Así que pendientes al efecto llamada, ¿va? No me le muevan. Vámonos con más música.
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0: Yo me escucho en la que buena 97.5. ¿Cómo andamos? En mi frontera, llave y todo. Me espiro, cierro mi changarra. Pero antes, vámonos a regalar este par de boletos para Sin Bandera. Que, oigan, están bien truchas, ¿eh? Está bien, sí, a las 6 de la tarde. Por la razón de que de volá, escuchen el primero de volá, marcan, ya están acá, la raza comunicándose a cabina. Todavía tienes oportunidad, comunícate a 915-642-9797 para que entres ahí a. Pues vamos a llamarle a esta tómbola telefónica, ¿va? Y pues vamos a contestar la llamada número. Sí, llamada número 8, que es el número favorito acá del Mofles. Vámonos con llamada número 1. Ah, recuerden que tienen que decir la clase ganadora, ¿eh? Sin que se me equivoquen. Vámonos, llamada número 1, llamada número 2, llamada número 3, llamada número 4, llamada número 5, llamada número 6, llamada número 7. ¿Qué hubo, ley? ¿Con quién hablo?
1: Yo escucho la que buena 97.5.
0: Eso, mi amor. ¿Con quién hablo?
1: Con Areli.
0: Ay, te vas a llevar este par de boletos para Sin Bandera. ¿Cómo la ves?
1: Pues muy padre, que es muy padre.
0: ¿De dónde nos escuchas?
1: De aquí, de Lower Valley.
0: Eso. Oye, pues no vas a colgar, corazón, para agarrar tu información, ¿ok?
1: Ok.
0: Va. Vámonos con más música. Viene algo acá de La Bichota. ¿Qué dijo eso? Dejó una fiebre ese fin de semana, ¿eh? Hay unos cuerpos adoloridos y les dije que todavía ando adolorido del domingo del concertazo. Pero bueno, vámonos con más música. Aquí trabaja la que buena 97.5.
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1: Somos la Cámara 97.5, mi gente. Llegó el momento que me despida. Ya 10 y nos dan a 7 de la tarde. Llegó el momento que me despida. Ahí nos llamamos, nos escuchamos el día de mañana, eso de las 3 de la tarde. No olvides sintonizar a mi compa el Valentín en la mañana y también a Diana al mediodía. También traen promociones ahí para que estén al pendientes. Bien truchas en sintonía de la Qué Buena 97.5.

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0: están? Nos da muchísimo gusto que nos acompañen un día más de la semana. Como siempre, ya saben, nosotras somos las anfitrionas de este programa.
1: Yes.
0: Y como buenas anfitrionas, indeed, siempre les vamos a dar la bienvenida cálida, con mucho cariño. Les mandamos un beso, un abrazo, un apapacho. Le damos una nalgadita, como no, con todo respeto. Estas dos zapatillas importadas desde Guadalajara, Jalisco, México.
1: Sí, sí, señor.
0: En el mes más patrio, más mexicano,
1: en
0: que
1: el mes más patrio y más mexicano, en el mes tricolor, en el mes que se antoja la garnacha, el pozolito, el menudo, la fritanga, como que se te antoja, las flautas, los tacos dorados, a lo mejor también.
0: A mí me encantan, ¿sabes?
1: Los sopecitos.
0: Las enchiladas, ay, son mi perdición.
1: Sí, las enchiladas son deliciosas.
0: Las quesadillas fritas, pero que están rellenas de champiñones con queso, y luego le pones la salsa verde, la crema, y luego queso.
1: El quesito.
0: Hijo de su madre, con una salsa.
1: Es lo máximo. Jalo.
0: Así de esas. Hijas de su madre.
1: Pero todo el mes de septiembre estar comiendo así, vamos a dejar de lado el modo fit.
0: No, pues es que de aquí a diciembre ya valió, o sea, ya. Sí. Porque luego sigue octubre.
1: Nos vamos como hilo de media.
0: Sigue el pan de muerto.
1: Llega
0: para
1: Halloween.
0: Nosotros.
1: Ay, no, el día de muertos con ese panecito tan emblemático y delicioso.
0: Ya están
1: de
0: vendiendo ahorita. Bueno, me dijo mi mamá en Guadalajara, ¿cómo?, que ya hay lugares que ya están vendiendo pan de muerto. Bueno.
1: Bueno.
0: Es que ya está aquí a la vuelta de la esquina. ¿Estás de
1: acuerdo? Ya está aquí a la vuelta de la esquina. Aparte, ya en los diferentes supermercados vemos las coronas navideñas y estamos en septiembre. Es cuando ya se nos va como hilo de media el año.
0: Ay, Dios de mi vida. Así es. Y es correcto. Oigan, quédense con nosotros porque vamos a platicar de muchas cosas interesantes, como por ejemplo, en lo que callan los caballeros, vamos a hablar acerca de estas conversaciones que las parejas de repente postergamos muchísimo.
1: No,
0: son
1: no
0: esas conversaciones incómodas, ¿no?
1: Sí.
0: Por ejemplo, hablar de dinero es incómodo, pero son estas conversaciones que sí o sí se tienen que poner
1: sobre la mesa. O incluso si tienes una bronquita, ¿eh? Yo, por ejemplo, tengo una bronca y en ese mismo momento lo arreglamos.
0: Ay, sí.
1: En las tóxicas hablaremos acerca del lenguaje de los hombres, así que a todas y cada una de nosotras nos interesa.
0: Y eso está buenísimo, ya.
1: Para que se queden con nosotros, así arrancamos oficialmente el show de Miriam y Rocío.
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0: con el cel en silencio. Que aquí vienen estas dos chicas muy guapas y divertidas. 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
1: Vámonos con lo más viral. Ya compartimos este video para que se rían un rato y empiecen a generar esas endorfinas que a veces prácticamente en este inicio de semana, aunque sea segundo día, necesitamos para andar bien y de buenas y vibrando alto.
2: Oye, pero espérame, cuando uno no le sabe picar, cuando uno quiere hacerse muy astérico en las redes sociales, muy y viral, quiere verse muy moderno y muy viral, a veces cuando no le hallamos la andamos cajeteando. Bueno, este video se hizo viral porque un padre dijo, vamos haciendo un live.
1: Una transmisión en vivo.
2: Hace una transmisión en vivo.
1: Se puso a auspiciar misa,
2: Misa, entonces dijo, no bueno, manches. Si los feligreses no vienen, pues la misa que vaya a ellos, sí. Y se me hace buenísima la
1: idea. Se ve el padre con el cuadro de la última cena en la parte de atrás, él ya saben, con todo su atuendo y todo
2: sotana,
1: lo demás.
2: Con todo lo que se viene.
1: Ajá, y empieza.
2: Pero, y entonces,
1: pues, a dar el sermón.
2: Y de repente, yo creo que debe haber dicho, ah, caray, mira cuánta gente está queriendo escuchar misa. Pero no se dio cuenta el padre que tenía activado el modo este que hace
1: los filtros
2: de el
1: uno
2: perro,
1: tras otro. Entonces el padre oficiando misa y se ve, de repente se ve con un bigote morado y luego se ve con un gorro y unos lentes, después se ve con una corona y una medalla, después
2: pero aparte se acerca todavía más con un sombrero y como dices tú, con un sombrero y unos lentes y luego después, pero nadie le decía nada, y luego como con una medalla de campeón, como de y no con un claro oscuro como del demonio ahí que le salía.
1: Es como que le han de haber dicho al padre, mire, usted se pone el celular, ya que ve que está cuadro y todo lo demás, activa y le pone en vivo. Entonces ya estaban, yo creo, los filtros activados, o bien le puso en vivo y algo le picó, algo le movió sin querer, queriendo y ¡zas!
2: Oye, pero no se dio cuenta.
1: No se dio cuenta,
2: de haber dicho, chale, quién sabe que a lo mejor es de alguien más.
1: Es que traía los filtros puestos el en vivo haciendo, ¿no?
2: Ahora, les voy a decir una cosa. Si gracias a esto generó más empatía con la gente y generó que mucha gente se metiera a ver la misa, ¿qué le hace de usted aquí ahí?
1: Oye, me encantó porque sí le daban likes, pero salían más caritas, risa.
2: Y nadie le dice. Pero está
1: nadie
2: bien.
1: Avisaba.
2: Fue un momento divertido y, por supuesto, se viralizó a través de las redes sociales. Benditas redes sociales porque sí te hacen reír mucho, la neta.
1: Bueno, pues ya está. Les dejamos entonces el videito para que lo chequen. Continuamos aquí en el show de Miriam y Rocío, no le cambies.
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1: Regresamos al show de Miriam y Rocío, y antes de entrar de lleno a lo que callan los caballeros, que el día de hoy vamos a hablar acerca de estas conversaciones que las parejas postergan y son sí conversaciones incómodas, queremos platicarles de esta página de nuevanews.com, donde tú puedes ahí meterte y checar toda la información del mundo mundial. Si te quieres estar bien informado, viene muy completa, está muy padre, muy interesante, así es que te la recomendamos. Todavía no la tienes, todavía no estás ahí metido, ¿qué pasa? ¿Qué pasa si lo hemos siempre hecho la invitación? Así que, de verdad, si tú quieres una información muy completa, nuevanews.com. Vámonos de lleno precisamente a estas
2: conversaciones, ¿no? Que terminamos por postergar hasta que puede llegar a ser demasiado tarde. Fíjate que el silencio también rompe a las parejas. Nadie va a terminar por una conversación incómoda. O sea, terminamos por las 100 conversaciones que nunca hablamos.
1: Cierto, es cierto.
2: Y yo creo que una de las cosas, como bien lo decías hace un momento tú, es el dinero. Por supuesto que desde luego que yo creo que desde un inicio, sobre todo si piensan casarse o irse a vivir juntos, es poner las cosas en claro. ¿Quién paga qué? ¿Cuánto vamos a ahorrar? Si es que queremos viajar, si es que queremos ir a nuestro país a visitar a la familia, cuántas remesas le vamos, cuánto de remesa le vamos a mandar a nuestra familia, cuánto nos queda para la caja chica, cuánto ahorramos en una cuenta en común o cada quien en su cuenta, todo eso yo creo que es bien importante.
1: Hablar de dinero a tiempo es un acto de amor también, porque evitamos que el amor se vuelva contabilidad. Porque si es cierto, si no se habla de dinero, hay muchas relaciones que sí termina por no tener esta conversación en cuestión de una organización financiera.
2: Importantísimo.
1: Y da miedo hablarlo, sí da miedo, pero creo que, a ver, tú pagas renta, yo pago servicios, ¿no? Por ejemplo, tú pagas a lo mejor el restaurante, la cuenta, yo pago propinas. A lo mejor tú pagas esto, yo pago el otro, qué sé yo, ¿no? O tú pagas las cosas fuertes y quizá yo pago las cosas más pequeñas, o yo
2: según
1: ahorro
2: el sueldo de cada quien,
1: o yo ahorro para a lo mejor irnos de viaje, lo que tú te avientas toda la responsabilidad de lo demás.
2: Son acuerdos siempre, pero los financieros básicos y fundamentales. Continuamos aquí en el show de Mira, pero sí o no le cambies.
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1: Seguimos en su sección.

0: de cosas.
1: Exactamente.
0: O ya no me gusta que a lo mejor me toques de esta manera, o me gusta que a lo mejor hagas otro tipo de cosas, pero te da pena, a pesar de que tengas muchos años con tu pareja.
1: Juntos, ¿verdad?
0: Sí, o crees conocerte, como que dices, ay, no manches, pues ya nos conocemos de esta manera, ya no hay que cambiar. Uh-huh. Y esas conversaciones incómodas de, oye, a lo mejor ustedes, caballeros, quisieran que quizá la mujer sea más atrevida en muchas cosas, uh-huh, pero les da pena
1: o
0: decirle
1: la
0: a su
1: iniciativa.
0: Mujer, o tome la iniciativa.
1: Ajá, o a lo mejor ya llegó ella a la menopausia, tú a la andropausia. A lo mejor ya llegó ella a la menopausia, tú a la andropausia, entonces baja el libido. Eso es típico y clásico.
0: Pero
1: entonces,
0: te da pena decirlo.
1: Pero te da pena. Y el deseo no muere por hablar de él, o sea, muere por fingir que no pasó absolutamente nada. Y ya caemos en la rutina, ¿no?
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3: Nuevos cambios en lo que es llamado carga pública. ¿A quién le afecta? La abogada de inmigración Vanessa Frank nos explica.
4: Carga pública solo es importante para la gente que están solicitando la residencia permanente en este momento. No tiene implicaciones para la gente con el estatus U o T o VAWA. Entonces, solo esa gente se deben de preocuparse.
2: Un mensaje de esta emisora y de la redhispana.com.
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1: Vámonos con la chisma, la escándala. ¿Te consideras tú Swiftie? O sea, ¿eres bien fan?
2: ¿Sabes qué? No soy tan fan, pero respeto la trayectoria y la carrera, ¿no?, que ha hecho Taylor Swift, uh-huh, y la influencia que tiene tan fuerte en muchos aspectos de la vida, uh-huh, en muchos jóvenes. Eso la admiro mucho.
1: Sí, definitivamente sí. Pues déjenme decirles que ha tenido tanta influencia, principalmente en Brasil, que acaban de aprobar una ley que se llama Taylor Swift.
2: Eso ya la había escuchado y uh-huh, se me hace muy buena esta.
1: ¿Te acuerdas
2: esta
1: ley? Que platicamos en una ocasión aquí que en uno de los conciertos de Taylor Swift murió una Swiftie, precisamente, una fan de 23 años, porque se terminó desvaneciendo por el solazo, por el calorón, exactamente, y murió. O sea, por eso puedes llegar a morir, claro, estando completamente bien. Entonces, esta ley de Taylor Swift ya es una realidad en Brasil. Ahí se implementó esta ley con nuevas reglas para proteger a los asistentes de conciertos y eventos masivos después de la muerte de Ana Clara Benevides, esta fan que les estábamos platicando, en un concierto precisamente de la cantante Taylor Swift en Río de Janeiro.
2: Es que miren, los organizadores lo que tienen que hacer es garantizar precisamente el agua potable de manera gratuita, uh-huh, y permitir nuevamente el ingreso de botellas personales, porque lo que pasó con esta chava es que no podía ingresar agua, pero si se salía del lugar, pues tampoco ya no la dejaban entrar. Entonces, como hubiera sido la situación, no tenía agua.
1: No, hombre, son conciertos masivos, ¿no? Probablemente ni te puedes mover de donde estás
2: para, es lo que sucedió,
1: para ir por una botella de agua y pum, se desmayó la chica.
2: Entonces, ahora esta normativa lo que hace es buscar combatir la reventa de boletos mediante bots y exige una mayor transparencia en precios, cargos y condiciones de compra, porque de repente pasa también en que uh-huh, hay tanta gente porque se revenden o se duplican los boletos que la capacidad del recinto en donde se presenta cualquier artista uh-huh, supera. Entonces, por eso la deshidratación, la falta de organización. Entonces, me parece muy bien que Brasil uh-huh, haga esta ley Swift. Entonces, perfecto, y ojalá lo hagan en todos los conciertos con todos los artistas.
1: Es que ya es una ley literal, o sea, esta ley forma parte de la regulación federal que se enfoca en la seguridad y en la protección de todos los consumidores, principalmente, como ya lo dijimos, en los eventos masivos. Bueno, continuamos aquí en el show de Miriam y Rocío, pero antes les queremos recomendar que bajen, si quieren mantenerse bien informados de los acontecimientos del mundo del espectáculo, pero también 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
1: Regresamos al show de Miriam y Rocío y vamos a platicar de esta nota que es tendencia. Y lo platicamos hace unos días, esta situación que hubo en Atizapán, ahí en Ciudad de México, en donde el tecladista de Camilo VII, que es una agrupación en donde desafortunadamente, pues un tipo que era socio precisamente del tecladista, entró al departamento como Juan por su casa y le disparó y mató obviamente a la esposa embarazada, a la niña de 3 años, a una trabajadora doméstica de 21, se salvó una criatura de 6 años. Ok, obviamente las cámaras de seguridad del lugar supieron perfectamente quiénes eran.
2: Claro, que los vieron. Llegó con gorra llegó con su mochila y todo lo demás, pero bueno, como dice Miriam, por ser su socio, pasó como Juan por su casa, entonces supieron perfectamente quién fue el que hizo este crimen. Aparte, esperó a que llegara el tecladista, a que viera la escena del crimen, que había matado a toda su familia y después lo mató por la espalda el hijo de toda.
1: Sí, digo, pobre criatura de 6 años que logró sobrevivir, pero imagínate nada más
2: huérfano.
1: La escena en la que tuvo que enfrentarse esta criatura. Bueno, pues ahí les va. Nuestras leyes en México son una maravilla.
2: Ay, qué cosa tan hermosa.
1: Resulta que estos dos tipejos, Gerardo y Diego, porque Diego fue el que hizo el móvil, pero estaba Gerardo en la parte de afuera, que era como su chofer, esperando para treparse e irse. Resulta que estos fulanitos van a obtener un beneficio que nadie esperaba, que era quedan en libertad.
2: ¿Cómo?
1: ¿Y por qué? Ahí les va. Este asunto no sería porque un juez los considere inocentes, porque obviamente no son inocentes, sino por la forma y el tiempo en que fueron puestos a disposición de las autoridades. Se dice que el tiempo máximo que podían permanecer detenidos venció el primero para Gerardo, que era a las 7:47 de la mañana cuando los atraparon, y para el otro fulano, Diego, a las 9:25, pero ambos fueron llevados a la penal apenas unos minutos antes de las 10 de la mañana. O sea, yo no sabía eso, pero tienen un tiempo de captura. Cuando vence ese tiempo de captura, pueden estar en libertad porque la fiscalía no está haciendo bien su trabajo.
2: Oh,
1: ¿qué fiscalía?
2: Dios,
1: una
2: de mi vida.
1: Cosa tenían que hacer, una, y la hacen mal.
2: No.
1: Entonces
2: puede
1: esta
2: ser.
1: Gente puesta en libertad. Obviamente,
2: no,
1: tienen
2: pues,
1: que
2: imagínate,
1: estar checando.
2: Si los dejan en libertad,
1: no son,
2: van
1: no
2: a hacer absolutamente todo por salir del país.
1: Sí, ¿verdad? Por supuesto, digo.
2: Y postergar su captura.
1: Están checados, no pueden salir del país ni nada, pero al final de cuentas, estas leyes en México,
2: pues
1: dices,
2: ya deberían de estar refundidos en el bote
1: para
2: sin que tuvieran juicio, ¿estamos de acuerdo?
1: O sea, la fiscalía, o sea, en pocas palabras, la fiscalía se pasó del tiempo permitido, y obviamente esto afecta a sus derechos humanos. Ahora, yo me pongo a pensar y digo, gente que asesina tiene la puede tener derechos humanos. Yo sé que se me van a aventar y dicen, claro que sí, todos tenemos derechos humanos. Sí, pero personas como ellos que son asesinos y que no tienen el corazón, ¿pudieran tener derechos?
2: No, ay, por supuesto que no, Rick.
1: No lo sé.
2: Más dándose cuenta que fueron ellos. Es agarrarlos y al bote, punto. Continuamos aquí en el show de Miriam y Rocío, no le cambies.
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1: Vámonos con más de la chisma, la escándala. ¿A ti te gusta Natalia Jiménez?
2: Me encanta, me fascina, se me hace una de las mejores voces del pop. Para sí. mí, junto con Yuridia.
1: Bueno, pues déjame decirte que ya le está entrando, ya desde hace un tiempecito, ¿no? Porque incluso, no sé si sacó uno o dos álbumes, versión ranchero, porque de hecho a Natalia Jiménez le dicen la española más mexicana, ¿no?
2: Si mal
1: no
2: recuerdo. Se casó con un tapatío, ajá. Un empresario tapatío.
1: Y vive en Guadalajara. En nuestra Guadalajara.
2: Es que pues mira, déjame decirte sí, que... hace poco hubo el encuentro del mariachi.
1: Exactamente. Uh-huh. Entonces ahí se estuvo presentando, fue la edición número 33 del Encuentro Internacional del Mariachi y la Charrería, donde estuvo acompañada por la Orquesta Filarmónica de Jalisco, un mariachi muy reconocido y la española más mexicana, como varios... y la española más mexicana. Déjame decirte que además ella eligió lo mejor de su reparto con La Quinta Estación, esta faceta como solista, y también los clásicos mexicanos que ha homenajeado en sus más recientes álbumes. Uno de los recintos más importantes que en donde se llevó a cabo el evento lució a su máxima capacidad. Fue full total y fue testigo de todas las canciones que estuvo cantando, como ya lo había mencionado. Se aventó la del Sol No Regresa, esa Quédate Con Ella, ya. Además la del Rey, La Gata Bajo
2: Vicente
1: la Lluvia,
2: Fernández, Juan Gabriel,
1: Amor
2: Rocío
1: Eterno,
2: Duncan.
1: Claro, pues tenía que hacerle honor a estos grandes. Además, si es el encuentro del mariachi, pues imagínate nada más. Por supuesto que tenía que cantar canciones emblemáticas que tuvieran que ver con
2: oye,
1: esto,
2: ¿no? Además te voy a decir una cosa, traía un vestido espectacular hecho por el señor Benito Santos, uh-huh. que Benito Santos vive en Guadalajara y que bueno, es uno de los diseñadores importantes, fue la que le hizo el vestido a Jimena Navarro cuando ganó Miss Universo, y ahora es amigo personal, obviamente, de la cantante. Hicieron una gala extraordinaria con una voz impresionante e imponente, como sabe hacerlo Natalia Jiménez en el escenario, ¿no?
1: Ay, tan guapa ella, a mí me cae súper
2: sí,
1: bien
2: también,
1: Natalia Jiménez.
2: Buena onda.
1: Digo, ya
2: onda.
1: Tuve yo la oportunidad de entrevistarla allá en Guadalajara, y es la morra más, es como, bueno, yo me identifiqué con ella, porque yo, la verdad es que sí soy bien mal hablada, y la Natalia Jiménez no se queda nada atrás, sino todo lo contrario. Por eso creo que hicimos match. Continuamos aquí en el show de Miriam y Rocío, no le cambies.
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1: Regresamos al show de Miriam y Rocío y bueno, recordarles nuevamente esta página de nuevanews.com donde podrás pues ahora sí meterte y buscar toda la información que acontece del mundo, la economía, lo social, lo político, lo religioso. ¿Quieres estar bien informado? nuevanews.com. Y vamos a hablar ahora sí de los espectáculos.
2: Nos vamos con Yuridia, señoras y señores, que hace unos días, déjame decirte que se convirtió en la primera mujer mexicana en presentarse en el Estadio GNP, antes el Foro Sol, donde más o menos 50,000 personas estuvieron ahí presentes. Esta intérprete, como dice Miriam, una de las mejores voces de nuestro México. Sí la comparamos con la de Natalia, porque Natalia es buenísima, pero Yuridia es mexicana, la otra pues...
1: Española mexicana.
2: La otra la adoptamos, esa es la realidad, pero Yuridia es 100% mexicana. Déjame platicarle a toda la banda que la intérprete estaba más feliz por el doble triunfo en este inmenso recinto al que llevó las cartas sobre la mesa Tour 2026, ¿no? Tuvo invitados
1: especiales.
2: Dicen que estuvo Edith Márquez, ¿va? Yossi Cuen, Lola Cortés, bueno, sí tuvo varios invitados, pero la neta es que estuvo la otra feliz porque no podía creer que tanta gente, tantos fans, tantos seguidores estuvieran acompañándola ese día ahí.
1: Oye, estaba yo aquí checando cómo los seguidores se volvían locos, porque hay que recordar que Yuridia salió de este reality show transmitido en TV Azteca que se llama La Academia, ¿verdad? Uh-huh. Y que Yuridia no ganó el primer lugar, sin embargo, creo que se quedó en el gusto del público, y entonces Lola Cortés era parte del team de los jueces y era de las críticas.
2: Lola Cortés, pero a todos, güey, y también le tocó a Yuridia. Ahora claro, me da muchísimo gusto que Yuridia tenga pues como esa humildad de aún así invitar a los que la coacharon en algún momento, que estuvieron más arriba que ella. Ahora ella, que está brillando y está más arriba, que no le importe nada de eso, sino todo lo contrario, que las ayude también a brillar, las jale.
1: Y saben que es un show, y la señora Lola Cortés, la neta, es una máster para hacer teatro musical.
2: Pero déjame decirte, pudiera no invitarla, y aún así, pero ella tiene... ella tiene la humildad de decir, venga, checo, porque la neta es que a la señora Lola Cortés no todo mundo la quiere ni la soporta, Esa es una realidad. Continuamos aquí en el show de Miriam y Rocío, no le cambies.
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1: ¡Qué hule, mis tóxicas, bonitas, mujeres hermosas! ¿Cómo estamos? Ya llegó, ya está aquí la terapia grupal y este par de queens para acompañarlas en el tema del día de hoy. Esto nos interesa a todas porque vamos a hablar acerca del lenguaje de los hombres. ¿Cómo es que se comunican para entenderlos un poquitito más?
2: ¿Sabes qué pasa? Que nosotras las mujeres de repente necesitamos más observar, a ver si estamos como muy ensimismadas en nuestros problemas, en nuestras situaciones y en lo que a nosotras pues nos conviene. Entonces nos olvidamos un poco de conocer a nuestro hombre. No sé si te ha pasado en tu relación de pareja que ves quizá a tu novio, a tu esposo pensativo, de repente esos silencios que quizá pudieran hacer incómodos para ti y que tú pudieras creer que está enojado contigo, que pudieras creer que pasó alguna situación entre ustedes como pareja y nos tomamos muy personal. Pero yo creo que si observamos bien a nuestro hombre y conocemos este lenguaje corporal, pudiéramos darnos cuenta que quizá trae alguna situación y que está pensando. Que los hombres necesitan estos espacios y estos silencios, pues para poder checar dentro de qué es lo que están haciendo, si van bien, si están tomando la mejor decisión profesionalmente o personalmente. Entonces, creo que es importante el decir, ok, le voy a dar su espacio y creo que ahorita no es momento de agobiarlo con cosas de la casa o mías.
1: No, hombre, y hacerles un pancho porque somos buenísimas para, ay, ¿qué pasó? ¿Qué te hice? ¿Por qué te quedas callado? ¿Por qué
2: no te están ignorando?
1: ¿Por qué me vades? Porque, pues, simple y sencillamente hay que darle su espacio. Cuando bromea demasiado, fíjate que se dice que cuando empiezan a hacer bromitas así es porque está o trata de tapar el sol con un dedo cuando se siente realmente muy cansado.
2: Fíjate,
1: cuando está exhausto. O sea, decir estoy bien, se dice, se rumora y se comenta por parte de los hombres, es porque quiere decir que algo les pesa, que algo los tiene frustrados. O sea, como está frustrado, en realidad quiere decirte o quiere decir que se siente impotente. A veces quedarse callado, guardar silencio, lo hacen porque nunca aprendieron a ponerle nombre a lo que sienten. Continuamos aquí en el show de Miriam y Rocío, no le cambies.
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1: Regresamos al show de Mira mi Rocío Tóxicas. Oigan, pues estamos platicando en esta sección lo que toda mujer deberíamos de saber del lenguaje de nuestros hombres. A veces estamos tan ocupadas en nuestras broncas y en nuestras situaciones que a veces no les decimos a nosotros, oye, ¿estás bien? Uh-huh. ¿Estás correcto? ¿Necesitas algo? Entonces el hombre dice, ay, mejor no me voy a meter en broncas con esta mujer. ¿Qué pasa cuando nuestra pareja se enoja? ¿Es frustración? ¿No es falta de amor? Porque creo que todos nosotras lo ponemos de algo está sucediendo, me está ignorando, no quiere estar conmigo. A ver, no somos lo único que está en su mundo. Acuérdense que también el hombre tiene trabajo, tiene amigos, tiene sus propios problemas, tiene sus propias situaciones. Entonces, creo que sí tenemos que darles este espacio que platicábamos uh-huh. al principio de la sección, porque en este espacio ellos pueden poner en orden su cabeza. Ya que tengan en orden su cabeza, entonces creo que pudiéramos tener una conversación más madura en donde nosotras podamos entender qué es lo que necesitan realmente de nosotras y no sacar como conjeturas, ¿no?
2: Cuando no habla de sus sentimientos, esa es otra de las cosas. Es porque nadie le enseñó a hacerlo. Si tienes 40 y más, probablemente es lo que viste de tu papá, de tu abuelo, es la educación que se mama, como dice, que aprendimos en casa. Entonces, pues no aprendemos. Entonces, por lo tanto, no sabemos cómo expresarlo. No, ¿y qué es lo que hacemos? Sí, pues sí. Nos quedamos callados, de repente nos frustramos, de repente nos ve. ¿Qué es lo que hacen? De repente se quedan callados, de repente los vemos frustrados, de repente los vemos molestos, y precisamente es porque no saben en dónde encasillar lo que tienen como para podértelo decir, expresarlo y comunicarlo.
1: Y te voy a completar lo que dices. Cuando normalmente a lo mejor encuentra el hombre este espacio para poder abrirse, uh-huh. ¿te acuerdas cómo lo trataste en ese momento? A lo mejor lo ignoraste, mujer, y no te diste cuenta, a lo mejor lo juzgaste, a lo mejor lo ridiculizaste, o de repente lo que él te contó como algo importante e íntimo, el día de mañana en una discusión lo usaste en su contra. Así que, ¿sabes qué va a pasar? Que probablemente pues tu pareja se va a volver otra vez a cerrar cuando le costó tanto tiempo el poder abrirse contigo, ¿no?
2: Continuamos aquí en el show de Mira mi Rocío, no se vayan.
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1: Seguimos, mis tóxicas, aquí en el show de Miriam y Rocío. 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Y bueno, pues estamos hablando en nuestra sección acerca de los sentimientos de los hombres. Para entenderlos un poquito mejor, hay que conocer su lenguaje. A veces no somos tan observadoras, a veces nos llegamos a tomar personal sus acciones, los comentarios que digan, lo que hagan, y realmente no es que tengan algo en contra tuyo o hay algún problema en su relación, sino más bien trae broncas de chamba, probablemente son cosas muy íntimas, muy de él, y no sabe cómo expresarlas o no sabe cómo acercarse a ti para contártelas. Si ya se abrió, si ya pudiste comunicarte con él, si ya sabes qué es lo que tienes, si ya por fin encontraron los dos el método, el modo y la manera, ¿qué es lo que tenemos que hacer nosotros? Comprender o entender a nuestra pareja. Esto no significa justificar malos comportamientos ni aceptar falta de respeto. Significa entender que detrás de ciertas reacciones puede existir esta emoción que todavía no sabe expresar, pero que tú a lo mejor de alguna u otra manera vas a poder ayudarlos. A veces un hombre no necesita que le soluciones la vida. Necesita sentir que puede bajar la guardia sin perder el respeto. Y quizá sea una de las formas más profundas de amar a alguien, aprender a escuchar también lo que no sabe decir.
2: ¿Sabes? Entonces, tenemos que hacer nuestro lugar seguro. En conclusión, creo
1: su
2: que
1: lugar
2: es
1: seguro.
2: Totalmente encontrar esa parte y sentir que ellos están en un hogar. En un hogar, y el hogar no tiene nada que ver con una casa.
1: Que eres lo más importante, que eres su

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1: Vámonos con la nueva jugada más del mundo deportivo. Aquí en el show llega la tercera queen a complementarnos y con más de la información. ¿Qué nos tienes?
2: Mi queridísima Miriam y Rocío, estamos aquí de vuelta con nueva jugada y toda la información y el chismecito sabroso del mundo de los deportes. Vámonos a hablar de México y Argentina, porque Tini, la famosa cantante, ya entendió perfectamente cómo conquistar a los mexicanos. Y es que durante su concierto en la Arena Ciudad de México, la cantante argentina recibió una playera de la Selección Nacional de México personalizada con su nombre y el número 7. ¿Y qué hizo Tini? ¡Se la puso! Porque una cosa es decir amo a México y otra diferente es ponerte la camiseta de miles y miles de mexicanos que la admiran. Obviamente esta imagen se hizo muy viral a través de redes sociales. Y vámonos con historia pura, y es que el Toluca es campeón de la Leagues Cup 2026. Los Diablos Rojos derrotaron 2-0 a los Rayados de Monterrey en la gran final disputada en Houston y se convirtieron en el primer equipo mexicano en conquistar este título de la Leagues Cup bajo este formato. Alexis Vega and on fire, el turco Mohamed es un técnico histórico y chicas, ya quisiéramos uno de esos acá en mi rancho. Pero bueno, hasta aquí la información, esto fue Nueva Jugada, el programa deportivo que no se pueden perder de lunes a viernes con todo el chismecito sabroso del mundo de los deportes. Adiós.
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1: Regresamos al show de Miriam y Rocío. Oigan, vamos a hablar en esta ocasión de Al Pacino, que ya lo estábamos platicando, que se reunió porque Clint Eastwood acaba de cumplir 96 años y que lo vemos muy ágil y muy todo, y estuvieron grandes, ¿no?, de la actuación en esta foto que decíamos nosotros que era una joya, porque también estaba Robert De Niro y estaban pues varios, ¿no?, que hicieron grande al cine de Hollywood. Uh-huh. Pues Al Pacino espera su cuarto hijo con su novia de 29 años.
2: ¿Cómo? ¿A su edad?
1: Y aparte te voy a decir una cosa, parece, vele la cara a la, porque estoy viendo una foto de la novia de Al Pacino.
2: No, güey, no parece su hija, parece la nieta.
1: Parece la nieta.
2: No puede de ser, güey.
1: Ni siquiera se parece a su hija, porque luego aparte, esta criatura del señor, que parece más joven de 29 años, ¿estás de acuerdo? Digo, ya es mayor de edad y lo que es una mujer.
2: Sí, lo creo, porque yo a los 29 años me veía de 20, siempre fui súper tragaño.
1: No manches, se ve morrita.
2: Y él 82 años y todavía las puede y las trae para hacerle otro chamaco y otra bendición a esta mujer.
1: 54 años de diferencia con la pareja. Yo creo que el papá de ella es mucho más joven que Al Pacino, ¿estamos de acuerdo?
2: Por supuesto.
1: O sea, literal, sí podría ser su abuelo. Por
2: yo digo que una morrita de 29 años, por supuesto que le prende el cerro a un hombre de 83 años, pero fíjate, le tiene que super prender el cerro para hacerle ya cuatro chiquillos.
1: Sí, no, está cañón, cuatro.
2: ¡Wow!
1: Cuatro chiquillos, pero bueno, muchos dirán, ya aseguró su futuro.
2: Ah, no, esta es la única que tiene con ella. Más bien dice que tenía ya tres hijos adultos, entonces.
1: Ah, este es su primero.
2: Este es el primero que tiene con ella, pero pues está bien. Ay, no lo sé, Rita.
1: A ver, o sea, es el primero con. De todos modos, es una niña con un niño.
2: Ajá.
1: O sea, un bebito.
2: Porque él ya tenía tres hijos que son adultos de relaciones pasadas.
1: Sí, yo dije, ¿cómo crees que hizo cuatro hijos? Pues ¿a qué horas fue eso?
2: Sí, dije, pues ¿de qué horas empezó? 16 años, métalo al bote, porque era menor de edad.
1: Bueno, el señor, pues sí, va para su cuarto hijo con esta niña.
2: No,
1: y ya sabes, en los comentarios, yo dije, me voy a meter a los comentarios. Muchas veces dicen, felicitaciones para ambos, amor a primera vista, y se burla la gente también, ya ni friega. Que lo disfrute, se lo merece. Amor a primera posición efectiva, dice la gente. Dios quiera que esa bebé venga sano, ya que él no tendrá. Te voy a decir una cosa, a mí se me hace bien egoísta, con todo el respeto, la gente que se embaraza arriba de los 50 años o de los 40 y tantos años, porque pues entonces no van a tener papá y mamá presente, ¿estamos de acuerdo?
2: No, o sea,
1: ella pues tiene 30, ya le queda toda una vida por delante.
2: Ponle que dura 100 años este hombre, ¿no? Pero ¿cuántos va a tener de su criatura?
1: No,
2: el señor,
1: no, ya ahorita ponlo
2: 12, 14 años cuando se muera su papá, pues si bien le va. Esa es la realidad. Oye, también mire, madre mía, si podría ser su tatarabuelo, la va.
1: Sí, se pasa.
2: Bueno, continuamos aquí en el show de Miriam y Rocío, no le cambies.
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1: Bueno, vámonos con esta sección que no podemos creer, pero que nos encantó, nos conmovió hasta las lágrimas. Es cuando realmente creemos en la frase que dice amor eterno e inolvidable.
2: Literal, esto es un amor que traspasa. Ahora sí, cuando te dicen en las otras buenas, vidas, en las malas, en las peores, en la salud y la enfermedad, hasta que la muerte los separe. Y esta pareja, pues no quisieron que la muerte los separara. 65 años juntos, y ellos decidieron que había llegado el momento de partir y optaron por la eutanasia. Así es que ambos murieron tomados de la mano para que ninguno tuviera que vivir el uno sin el otro.
1: Ay, qué bonito.
2: Pero imagínate como hijos, imagínate que te digan, ¿saben qué, hijos? Tomamos la decisión de morirnos al mismo tiempo. O sea, dices, no manches, ¿cómo crees el dolor tan grande?
1: Pero la neta, se lo iba a llevar a los meses el primero que se muriera, como dicen.
2: Siempre pasa así cuando hay un amor real, ¿verdad?
1: Siempre pasa, porque fíjate, los dos ya tenían 91. Los dos ya tenían 91 años y, como dices, ya tenían 65 años viviendo juntos. Entonces, en los últimos años, ellos empezaron a hacer que los pudieran asesorar con esto de la eutanasia, porque ya habían tomado la decisión de así hacerlo.
2: Pero duraron 6 meses, ¿eh? O sea, dicen aquí que la decisión no fue de manera inmediata.
1: Digo,
2: pues, se tardaron.
1: Son de Países Bajos, ya sabemos que siendo un país europeo son muchísimo más open mind. Entonces le regalaron, aprobaron la eutanasia juntos, y pues así, tal cual como dice Miriam, terminaron abrazados y de la mano, y así murieron juntos. Ay, estas historias de amor me conmueven muchísimo.
2: Ay, sí, pero yo no sé si yo me quisiera ir así de la mano. Así de, mi amor, nos morimos juntos, déjame pensarlo. No lo sé,
1: no,
2: aguántame.
1: Lo sé,
2: dame unos meses para pensar si me quiero ir o no me quiero ir. Digo, si tuviste una relación muy estrecha con la persona y con la pareja, chido. Pero capaz de que los dices, ay, ya que se vaya, carajo, ya vámonos. Ya me tienes.
1: Vámonos, que ya nos vieron, sí.
2: Pero bueno,
1: sí. Y no vengas por mí si fueras tu
2: hermana. Ya quédate, porque no me dejas ser feliz en esta vida. En esta vida no se pudo, a ver si en la otra sí se
1: puede. Fíjate, yo tuve una tía así.
2: Sí.
1: Que cuando se le murió el marido estaba bien feliz la otra.
2: Con todo respeto, pregúntale a Cuguita, la ex de Vicente, la viuda de don Vicente Fernández.
1: Empezó a vivir, ya que se le fue. De viuda y la otra feliz. Ya la hemos visto en Las Vegas, en los conciertos, hace bien, doña Cuquita.
2: Ya
1: para los años que le quedan, que...
2: ¡Ah, ya la mataste tú! Pues espérate. Es que
1: ya está grande la señora.
2: No,
1: pues,
2: pero yo creo que esa señora está más fuerte que tú y yo juntas, literal.
1: Eso sí. Continuamos aquí en el show de Miriam y Rocío, no le cambies.
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0: la Joaquín.
1: Muchas gracias.
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1: Vámonos con la frase del día de hoy. Fíjate, a ver. Es normal que nosotros como seres humanos aspiremos a los lujos.
3: Claro.
1: Pero a los lujos chidos. ¿Cuáles son los lujos chidos?
3: A ver, dímelos.
1: Tener familia sana y unida, por ejemplo. Yo creo que es el mejor lujo que pudiéramos tener. Amar y ser amados.
3: Apruebo.
1: Exactamente. Sistema nervioso tranquilo.
3: Aprobado, sí,
1: en paz con lo que tenemos y con las personas que nos rodean. Tener un vínculo amoroso real y sincero. Además, disfrutar la vida sin prisas. Amistades que sean hogar, que te ayuden, que estén contigo. Oye, los viajes.
3: Ay, sí.
1: La neta.
3: El mejor dinero invertido.
1: El mejor dinero invertido. Y sentir el viento en la cara, disfrutar de las pequeñas cosas, si llueve, el olor a tierra mojada que nos recuerda, por ejemplo,
3: Guadalajara.
1: A nuestra perla tapatía.
3: No, mira, y ahorita huele mucho a tierra mojada. Es más, hasta de más huele a tierra mojada.
1: Inundación, hijo. Pero así las cosas.
3: Se te mete la tierra mojada hasta las narices, literal.
1: Hasta el cerebro.
3: Hasta el cerebro, bueno.
1: Pero bueno, así las cosas. De verdad que hay que valorar estos pequeños detalles. Esos sí son lujos, de verdad.
3: Esos sí son lujos.
1: Continuamos aquí en el show de Miriam y Rocío. No le cambies.
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7: Bienvenidos sean todos ustedes a Los Jefes para toda la Unión Americana. Soy Álvaro El Brujo Morales, qué bueno que está con nosotros. Saludos, saludos, saludos. Escondido, Sacramento, San José, Tampa Bay, Salinas, Houston, Fort Lauderdale, San Antonio, Phoenix, Riverside, Las Vegas, Los Ángeles, Miami, Boston, en Chicago, gracias, en Phoenix, en Dallas, en Houston. Nosotros somos la autoridad en el deporte. Un gran programa el que vamos a tener para todos ustedes aquí en Los Jefes. El Chispa Velarde, Pony Ruiz, Dionisio Estrada, Fernando Ceballos, Tuca Ferretti, Juan Carlos Gabriel y todo un gran equipo de colaboradores. Y señoras y señores, ahí les va.
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7: Las Chivas Rayadas del Guadalajara deberían estar preocupadísimas. Preocupadísimas. Porque América ya se le despegó en títulos de liga. Ya se le despegó por mucho y eso no lo va a alcanzar. Los Vergara permitieron que América les empatara y les rebasara por mucho en títulos. Pero Chivas debería estar preocupado que Toluca les vaya a rebasar en títulos de liga. Ya les empató. Ya les empató. Aunque no tenga la popularidad, que sí es un factor a considerar, porque Chivas no es grande, es solamente popular, muy popular. Pero aunque no tenga la popularidad suficiente, Toluca apunta a ser el segundo grande del fútbol mexicano. El segundo grande del fútbol mexicano. Recordemos quiénes son los llamados grandes del fútbol mexicano: América, Cruz Azul, Chivas y Toluca. Los Pumas no pueden estar ya en esa cuenta de los cuatro grandes. No pueden estar, tienen 30 torneos sin ganar un título de liga. En fin. Y otro que tendría que estar preocupado es el Cruz Azul. Porque Cruz Azul le gana a Santos apenas 1-0. Apenas 1-0. Y América pierde su partido de Lisco contra León. Pero Cruz Azul necesitó de un error de Acevedo, una individualidad, por supuesto. Y América jugó mucho mejor que León, que supuestamente era el que tenía la urgencia de pasar a la Conca Champions. Así que son distintas preocupaciones. Cruz Azul tiene que estar preocupado del funcionamiento y cómo ataca al América, por más que fallara ahí Bryan y Veiga un par de oportunidades buenas. Cota y Tapia tienen que estar preocupados porque Malagón los va a desplazar ya de la portería del América. Los Pumas tienen que estar preocupados porque ya no están entre los cuatro grandes del fútbol mexicano. Y las Chivas deben de estar preocupadas porque Toluca, a pesar de que no cuenta con la titularidad, con la popularidad, apunta a ser a convertirse en el segundo grande del fútbol mexicano. Como siempre, eso sí, por debajo del América. He dicho, y es momento.
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7: Mis hermanos y mis hermanas, saludos Fernando Ceballos, Pony Ruiz, Dionisio Estrada, el Chispa Velarde. Dionisio, ya creo que con mi editorial ya hice como emperrar a 3-4 personas aquí, creo yo. Creo yo. Yeah. creo, ¿no? Sí. Tengo la sospecha.
8: Si fueran tres, sí. Entonces, ¿a quién no emperrarías?
7: A ti.
9: A mí.
8: Oye, yo, entonces son cuatro.
7: Tú también estás emperrado, ¿por qué?
10: A todos.
8: Sí, a todos en general. A todos.
7: ¿Miento en algo que dije?
10: En mucho.
8: Sí, en varias cosas. Pumas es grande, Chivas es grande, Toluca es uno de los equipos más ganadores, pero cuando vas desglosando cuáles son ciertos requisitos para poder ganarse el título de grande, pues a Toluca, pues sí, quieras o no, le falta el tema de la popularidad y que es un tema muy importante, ¿no? Quizás que
7: ganó otro título de la Liga.
8: Quizás Pumas no lleva 30 temporadas o 30 torneos sin ganar.
7: Sí.
8: Y aún así, pues sigue siendo un equipo popular también y con
7: popular
8: y con títulos, o sea, eso es como títulos, cuando vienen
7: no están ni en
8: como
7: el top 5 de títulos, por Dios.
8: Eso es como cuando vienen y quieren demeritar al América, que es un equipo casero y que porque no ha ganado nada en 10 años.
7: Es el máximo ganador de la CONCACAF, imagínate.
8: No ha ganado nada en 10 años, el máximo ganador, pero yo iría a otro lado. ¿Cuántos años le llevó, por ejemplo, al Manchester United, al Milán, al Real Madrid? Creo que el Real Madrid pasaron 32 años para que pudiera conquistar una copa de una Champions League. Entonces, volvemos a lo mismo, es una situación similar.
7: Pero no sé qué te emperra entonces.
8: No son suficientes esos argumentos para decir por qué un equipo sí es grande o no es grande. Toluca sí, es un equipo exitoso, un equipo triunfador, pero no es grande. Y Pumas, aunque tiene 30 años sin ganar, cumple todos los requisitos para ser grande. Y Guadalajara también.
7: Aunque lo va a rebasar ya Toluca en títulos de Liga Pro.
8: Sí, pues por eso lo decimos. Una cosa es exitoso y ganador, y otra cosa ser un equipo grande basado en todos los requisitos que tienes que cumplir.
7: Entonces, Pony,
8: esto es como la verificación, papá, o la certificación. La verificación, vas y metes tu coche. Si en algo fallas, entonces, aunque tengas cuatro palomitas, pero la quinta te sale tache, no pasa.
7: Pues depende a qué verificentro vayas.
8: Bueno, sí, a todos los verificentros te califican así.
7: Ok. Entonces, quizá el único que no esté emperrado por toda la bola de verdades que dije es el Pony Ruiz. Ah, es el Pony Ruiz, supongo yo, ¿no?
8: Porque el Pony ya tiene los problemas del Tuca, ya empieza a tener problemas del Tuca.
10: Ya lo están boicoteando también.
8: Sí, ya. Al que sí veo que quisiste emperrar y fuerte, fue al Chispa. Quisiste encender la Chispa.
7: No.
9: De tiene chance, Dionisio. Estoy de acuerdo en dos cosas con Alvarito.
7: Uy.
9: Que Toluca es un equipo grande.
8: Sí, órale.
9: Que Pumas
8: porque jugó ahí.
7: Mira, ¿acabas de escuchar lo que dijo Chispa, lo último?
8: Porque jugó ahí el Chispa.
7: Que Pumas no es un equipo grande.
9: No, es un equipo enorme, Alvarito. Enorme. Y toda la vida, hasta la eternidad, seguirás hablando de mis gloriosos Pumas.
8: Uy,
9: tienen, sí, tú échale.
7: Tienen 7 títulos. Tigres tiene más, Cruz Azul tiene más, Toluca tiene más, Chivas tiene más, América tiene más, León tiene más.
9: 110 años de América. 4 o 5 veces más presupuesto en todos los planteles. Okay. A todos los equipos que mencionaste.
7: ¿Vas a contar los 110 años?
9: Dame ese presupuesto y hablamos del tema en el que te estás metiendo.
7: Perfecto. Pero si vas a contar los 110 años, me vas a dar los títulos de la época amateur.
10: Oh, ya empezamos
7: otra vez. Bueno. O sea, si me dicen, no es que tiene 110
10: entonces,
7: años.
10: Entonces contamos las ligas de Occidente también, de Chivas, ¿o qué?
7: Que no eran de la primera de la Federación de Mexicana de
8: Fútbol. Es que los títulos que ganó América en esa época amateur ya estaban avalados y ya te había creado la Federación.
7: Oye, Pony, mentí o engañé en algo de lo que dije luego del título de Toluca en Leagues Cup, de que Toluca aspira a ser el segundo grande. ¿Mentí, Pony? ¿O no?
11: No, en una parte no. Pues en cuanto a título, a resultado, pues obviamente pues es un equipo muy dominante. Pero no sé.
7: Es lo que te digo, mira. Ya lo sacó.
10: Sí, viste los estadios donde jugaba.
11: Ya no me escuchan, no, ya.
8: Ahí ya, ya parece, pero ya no te vemos. Ya,
10: ya, ya lo volvieron sí, a
7: escuchar, Pony, pero no te vemos. Pero a ver, termina lo que ibas a decir, Pony. Sí. A ver, termina.
8: No, es que ya se salió todo.
7: No, no.
8: Se
7: no.
8: le fue todo, se la.
7: A ver, Fernando, ¿qué vas a ladrar? ¿Qué vas a ladrar?
10: Sí,
7: a ver,
10: no, no, a ladrar? No, no ladro, hablo con argumentos y con factos.
7: Ya aulló
10: de espumas. ¿Viste ya los estadios donde jugó Toluca en Estados Unidos? No podía llenar los estadios. Estadios de,
7: no son
10: de 20 mil personas. Bueno, pues no. Es que para ser grande tienes que ser popular.
7: Es que Chivas solo es popular ya.
10: No.
7: O sea, ganan cada 10 años.
10: Salvo América, dime qué equipo tiene más títulos de liga que Chivas.
7: Salvo el América, en contabilizando todos sus
10: títulos. No, no, no.
8: La liga, está hablando.
10: Liga.
8: Te preguntó la liga.
7: La liga.
10: O sea, según la lógica de Álvaro Morales, el Liverpool dejó de ser grande en la Premier, ¿no?
7: No.
10: Porque estuvo 30 años sin ganar la Premier.
7: Mira, entonces, escúchame. El Liverpool.
10: El United, que tiene 10 años de no ganar. El United no la gana desde Chicharito, no, imagínate. Es que
7: ahí te va la respuesta.
10: También ya dejó de ser grande.
7: Liverpool es el equipo grande de la primera división inglesa. Ajá. Y Manchester United es el equipo grande de la Premier League, que son cosas diferentes.
10: Pero ya dejó de ser grande, tiene 10 años de no ganarla, el United.
7: Bueno, pero no deja de ser el grande.
10: Es que yo creo que más bien todo esto lo disfrazas y sacas la cortina de humo, porque sí. Lo que realmente está pasando es que pues ya nadie se acuerda del América. Hoy el Toluca
7: tiene América es lo que más ladra en el América.
10: Hoy el Toluca tiene opacado al América.
7: ¿Opacado en
10: Toluca, qué? El Toluca bicampeón de liga, el Toluca América, que es tricampeón. Campeón de Concachampions,
7: campeón de uno solo en torneos cortos.
10: Primer campeón en la historia del X Cup, desde que es oficial, mexicano. Consigue títulos internacionales, no como otros que no lo ganan desde hace 10 años, o sea,
7: como las Chivas.
10: Hoy
7: Chivas lleva 9, ¿no?
10: Ese es el verdadero problema, que ya nadie se acuerda del tricampeonato de la América.
7: No.
10: Nadie.
7: Chispa, no tienes una vacinica ahí porque alguien se anda orinando afuera.
10: Nadie.
7: Johnny, ¿no tienes un pañal por ahí de esas cosas para darle a Fernando porque alguien anda mal?
10: Ahora, lo que yo no sé por qué el Chispa no te lo dijo, y yo te lo he dicho muchas veces, la grandeza de Puma.
7: O sea, a lo mejor le falta valor.
8: ¿Qué quisiste decir? ¿Que al Chispa le falló? ¿A Chispa le faltaron los de la mañana? Los que se comen en la mañana.
9: Es enorme. Ya a partir de ahí.
10: La grandeza de Puma, Chispa, yo creo que no viene de los títulos. Es que el señor no entiende, se confunde.
7: Ok.
10: No hay un equipo en México. Ajá. Que haya sacado y haya aportado más futbolistas de calidad que Pumas mexicanos.
9: Pero es que la lista es grande, Fer. Para ser un equipo grande, la lista es muy, muy grande.
10: Es enorme.
9: Y Pumas tiene muchísimos argumentos, pero ya después le mandaré la enciclopedia a Álvaro para que vea de qué trata la institución.
7: Ok, a ver, Pony, ¿el Toluca es grande o no es grande?
11: Grande todavía no, porque no tiene la popularidad que tú mencionas. Tiene los títulos y tiene, ha sido dominante y ya. Pero.
8: Y cuando gana es mediático, pero cuando no gana no es mediático. Los otros equipos, sí, cuando no ganan, son más mediáticos que cuando ganan.
7: A lo mejor TV Mexiquense sí es mediático en TV Mexiquense. Eso no lo sabes tú.
11: Y lo que decía yo hace rato, o sea, ¿cuánta afición puede llegar a ganar Toluca? Siendo campeón en este último tiempo, no creo.
7: Ver,
11: o sea,
7: entonces Toluca nunca
11: a crecer ese popular.
7: Toluca nunca va a ser grande.
8: Bajo esos requisitos.
11: Es como si Santos fuera, si saliera campeón, saliera del hoyo que está, pudiera ser un equipo grande. No lo va a ser.
8: O Pachuca,
11: equipo,
8: ¿no?
11: Claro.
10: O también. Tigres. Porque antes el discursito y la cantaleta era con Tigres, la del señor Morales.
7: Sí, la mía.
10: Ahora que Tigres, no anda bien, ya cambiamos al Toluca. Entonces,
8: bueno. Ese vasito trae un raro color, ¿eh? Mírenlo.
9: Ay, de fondo, aparte.
8: Sí.
10: Juguito de manzana.
7: Mira, aquí está. No nos patrocina, pero mira, aquí está. A ver. Ahora, a ver, yo quiero que me contestes una cosa, Pony, con toda la confianza.
8: Pregúntame la leche, pregúntame la leche. Agárrate, la Pony.
9: Ahí la guaraña. Sí.
10: Con toda confianza, pero.
7: No, Toluca, pronto va a rebasar a Chivas en títulos?
9: Pues le falta todavía bastante.
7: Uno.
9: Ah, le falta uno ya, sí.
7: Están iguales. 12 y 12.
9: Vaya, son 3-4 equipos los que están con esa posibilidad de esa etiqueta de favorito. Entonces, no podemos decir que inmediatamente Toluca pueda ser campeón, pero sí tiene obviamente todos los blasones para hacerlo, tiene toda la calidad, cómo está dirigido, en fin.
7: Déjame ir a una pausa y nos vamos a meter en los partidos. Pero bueno, déjame ir a la pausa y venimos con más, volvemos. 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
7: De regreso con todos ustedes de los jefes para toda la Unión Americana. Soy Álvaro el Brujo Morales. Gran programa el que estamos teniendo con Chispa Velarde, Efraín el Chispa Velarde, Fernando Ceballos, Rodrigo Pony Ruiz de Barbieri y Dionisio Roberto Estrada Valencia, porque si no se encabrita su madre y me empieza a insultar en macuspanense antiguo, villahermosense clásico y algún otro municipio, Dionisio.
8: Sí, como Alcalco, Cutuacán, Cárdenas,
7: Cardenense, Cardenense es moderno. Bueno,
8: nativo.
7: Cardenense Gallardo, así. Sí. Segundo bloque, y ahora vamos con.
6: Si van a tocar a Chivas, que sea con argumentos, porque aquí hay quien responde con datos, con memoria y con carácter. 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
7: A ver, Dionisio Estrada, no puede ser que Veiga falle esa, no puede ser que Brian tenga una falle esa, no puede ser que América haya jugado mejor.
8: Se le van acumulando las de Brian,
7: Sí.
8: Yo contra Monterrey, vuelve a fallar. Sí,
7: Brian en partidos eliminatorios no jala,
8: culpable, o es Cota o es Tapia. Es Cota o es Tapia.
7: Sí, ya tiene que regresar Malagón, ya tiene que regresar Malagón. Sí. ¿Por qué pierde la América, Dionisio?
8: A ver, vamos a escuchar a Almada en un rato más, ya más o menos sé qué es lo que va a decir. Y yo me imagino que parte de su análisis basa en que ha sido el peor equipo que ha tenido, diga, el peor partido que ha tenido el equipo desde que él llegó, pues porque no se metió gol. Pero pues no hay que olvidar que en los otros partidos, aunque meta gol, la América fue hasta superado y Cota fue figura. Ahora América desde el primer tiempo pudo haber resuelto el partido, ganar 2-0, 3-0, no fue así. El equipo rival, en este caso León, llegó en un par de ocasiones y terminó concretando una de las dos y terminó ganando 1-0. Yo insisto, el América debe estar tranquilo por el funcionamiento, por lo que juega. Puede preocupar un poco esa falta de punch que en ocasiones aparece, ¿no? Como pasó en este último partido que se va en blanco. Pero también tiene que reconocer a Almada, más allá de decir que ha sido el peor partido desde que dirige al equipo, que arrancó sin 6 titulares, 6-7 titulares, o sea, Entonces, no quieres que de pronto el rendimiento, si de por sí con los titulares el rendimiento en un mismo partido tiene altibajos, imagínate cuando no arrancas con los titulares. Es más, cuando entraron los titulares, que parecía que podían enderezar el asunto, inclinar la balanza a favor, como que hasta el equipo todavía dio un bajón. Dio un bajón, ¿no? Entonces, pues al final de cuentas, yo te lo había dicho el otro día.
4: ¿O será que ya está enfrentando a rivales en serio? ¿O será que ya estamos poniendo en la realidad, porque
8: la América fue mejor.
4: Porque dijera yo,
8: no nos hacemos nada más en que perdió. ¿Quién fue mejor en la cancha? El América.
7: Le ganó a Querétaro y Puebla, que están entre los ocho primeros lugares ahora.
8: Está bien, pero no encontró la contundencia. Pero bueno, pero era como medir lo que decíamos el otro día de Chivas. ¿Qué decíamos de Chivas? Mejor que sus rivales, pero no la mete. Cuando la meta, ¿qué va a pasar? Lo que pasó contra Tijuana, lo que pasó ayer contra, o el otro día contra San Luis, lo mismo es acá.
4: Pero también decíamos que cuando vinieran rivales de verdad, íbamos a ver si el América podía seguir invicto, si seguía ganando
8: primera
4: los
8: derrota,
4: partidos.
8: ¿No? Mira,
7: le ganó Puebla y a Querétaro, que están entre los ocho primeros lugares.
4: Que no van a estar en la liguilla, Álvaro, por favor. Entonces, hombre.
7: Por eso siempre les digo que es después de la fecha 10.
4: Pero Álvaro Morales cree que Querétaro y Puebla van a pelear el título de Liga.
7: Querétaro
4: México,
7: venció a Tigres, bueno, Querétaro venció a Atlas, nada más te digo. Chivas no le pudo ganar a Puebla.
4: Puebla y Gallos son candidatos al título, ¿no? Entonces.
7: No, pero sí puede estar en liguilla ahora, sí.
8: Lo que voy es de que al final de cuentas, lo dije el otro día, que el América este partido, si lo ganaba bien, si no también, le daba igual. Me imagino que está con bronca almada. Porque
7: yo lo veo con mejor funcionamiento que Cruz Azul.
8: No las aprovecharon, pero no cambia nada, ni afecta nada, el América queda eliminado, quedó eliminado el otro día, ahora ni tercer lugar desde un torneo internacional, donde en este caso la Lisco, pero eso no le cambia nada al América al final de cuentas.
7: A ver, Chispa, ¿qué análisis haces de la derrota del América contra León?
9: Sí, pues que no fue contundente, un error ahí en la salida entre el portero y la mala marca de la línea defensiva.
8: De Henry.
9: Es por eso que no se lleva la victoria, pero igual comparto que no había enfrentado a rivales de esta envergadura, ¿no? Yo sé que es muy difícil ganarle a Puebla, a Querétaro, pero es muy distinto a Monterrey, a León, y en estas instancias, aparte la presión empieza a crecer, Álvaro, ya llegaron prácticamente todos los refuerzos, te quiero ver a dónde va a meter ahorita el Español cuando se recupere Zendejas, Veiga, ¿quién va a ir a la banca?
7: Veiga.
9: ¿Cómo se va a poner ahí? Ahí viene la verdadera gestión de grupo y que no se le empiece a perder el equipo. Vamos a ver si le afecta anímicamente también esta derrota.
7: Pony, ¿cómo falla Veiga esa que le da Brian? La que tiene Brian también. ¿Cómo sale el portero así?
10: Sí, por Dios. Jugada muy clara, pero yo agregaría otra situación que, bueno, quizás son situaciones o cosas que uno ve, son detallitos que uno puede decir que no pueden incidir en resultados, pero yo vi un poquito sobrado la América, porque la verdad me recuerdo que al inicio del partido al minuto uno
7: hay que quemar de lentes, ponía.
10: No, pero espérame, sobrado en el sentido de que en una jugada Veiga da un pase intrascendente mirando otro lado, y se lo da a Cervantes también mirando, haciendo la de Ronaldinho, espérate, o sea que iba arrancando el partido, o sea, digamos, viendo menos al rival, quizás para ellos no tenía trascendencia el partido, pero volvemos a lo mismo, es América tiene que salir a ganar los partidos, sea cual sea, más allá que era un tercer lugar, más allá que ya tenía un boleto asegurado.
4: Pero ya le están dando sus golpes de realidad, Pony.
10: Eso lo habíamos hablado fecha tras fecha. Que
4: y viene ahora
10: rivales.
4: Cruz Azul, cuidado.
8: Claro, esos son los golpes de realidad. Esos son los golpes de realidad que quiero ver. A ver, Cruz Azul, a ver, Chivas.
7: Yo no veo Cruz Azul bien.
10: Por eso genera dudas que haya enfrentado hoy un partido de esa manera, más allá de que haya tenido situaciones claras. Pero por lo que viene por delante, que son clásicos y ya partidos complicados.
8: Yo voy entonces a la pregunta que hizo Fer. Si Querétaro y Puebla, que hoy están dentro de la zona de calificación, no son candidatos, dime tú si León es candidato al título. Seamos sinceros, León no es candidato al título tampoco. Igual que Querétaro y que Puebla.
4: No.
8: Va a pasar lo mismo.
4: No, yo creo que León es más candidato que Querétaro y Puebla.
8: No hablamos de más candidato. Que si es o no es.
11: no.
7: Acuérdate pues, que fue el
11: entonces,
7: Chucho
11: siendo Pachuco, más candidato, pues que... podemos irnos hasta el lugar 18 y decir: Juárez es el menos candidato.
12: No, Juárez no. Y Santos están eliminados ya.
11: Bueno, está bien.
7: Mira, Juárez, América sí le ganó por más goles a Juárez que la Chivas a Juárez. América ay, sí le ganó a Puebla.
12: ¿En serio?
7: Chivas, ¿no?
12: Parámetro para
7: no, no, no, no, no, no, digo, perdón si te lastimé. Perdón.
12: Mira,
7: si te
12: lastimé. Mira lo que le dejó. Tema de que... Mira lo que le dejó la Leagues Cup al América. Mira lo que le dejó. Otro fracaso. Otra vez.
7: Porque América, si no gana, es fracaso.
12: La confirmación de que en los últimos 10 años se ha convertido en un equipo doméstico que no sabe ganar fuera de casa.
7: No es cierto, ganó la Campeones Cup.
12: Campeones Cup es un amistoso.
7: Ah, yo he dicho lo mismo de la Leagues Cup.
12: No cuentes. Y además.
7: Entre perros nos olemos la cola. Y sabemos que comimos.
12: Y además confirmó. Y además confirmó que. Pues cuando tiene un equipo serio enfrente, pues
7: sí, ya no es el. Dominó el partido.
12: Ya no es el todopoderoso, hombre, pero volvió a perder.
7: Sí, por falta de contundencia y por un error del portero.
12: Si
7: fuera Marcón, lo estarían matando.
12: Dos derrotas consecutivas del América. Así bien. Regresa la liga.
7: Déjame escuchar a Almada, qué es lo que dice al respecto el técnico de las Águilas del América. Luego de
11: la
7: este
11: Campeones
7: que
11: es... Cup es un título oficial, ¿eh?
7: Sí, es oficial.
11: Así por la Liga MX y la MLS.
7: No como la primera finalísima de Messi, no, ese no. Vamos a escuchar a Almada, qué es lo que dice al respecto el técnico de las Águilas. Cuando a la producción se le dé la gana.
13: Más allá del merecimiento, no me gustó el equipo hoy, creo que hicimos el peor partido de que estamos nosotros en el club. Sin intensidad, quizá por el clima, lento, anunciado. Creo que fue de los dos equipos y distinto a lo que hicimos el otro día con Monterrey, que merecimos muchísimo más y jugamos de otra forma. Creo que ninguna derrota es que teníamos en los partidos anteriores y que hoy nos mostramos por momento, por más que vuelvo a insistir, mérito que el partido, más allá del desenlace, que teníamos que haber tenido otra hambre en la búsqueda del triunfo permanentemente.
7: Ahí las declaraciones entonces, que fue el peor partido, dice Almada, de los que él ha dirigido con América, que les faltó hambre.
11: Es más o menos algo que dice el Pony, ¿no? Que él lo sintió sobrado al América, y a eso agrégale también esos errorcitos que si no eres capaz de ser contundente, por ejemplo, el tema ya decías de Henry Martín, lo de Tapia lo decía perfectamente Chispa en el gol de León. Y el otro, no hay que olvidar la salida de Espinosa que pierde un balón, se la entrega al rival y queda en diagonal prácticamente contra el portero, y afortunadamente desde ahí León no se pudo ir arriba en el marcador, afortunadamente para América.
7: Bien, ahora, yo tampoco, a ver, yo veo mejor en funcionamiento al América que a Cruz Azul pone.
10: Defensivamente Cruz Azul es mucho mejor, tiene hombre de mayor peso a la marca, considero yo, la verdad. ¿Sí? Yo no he visto a Cruz Azul que haya sufrido tanto defensivamente, porque
7: okay.
10: América con Puebla sufrió,
7: sí.
10: Con San Luis sufrió, con sí. Santos sufrió. Equipos que están allá abajo.
7: Pero hasta hace dos fechas solo tenía dos goles en contra. O sea, sí sufría.
10: No, sufre. Le llegan.
7: Cota empezó ya a cometer errores. La mala salida del Leagues Cup. El que se traga de derecha. Y ningún penal.
11: Por Cota.
7: Le salió la Chiva. Ya le salió la Chiva.
12: Por Cota, que ha sido la figura del América. Y tú lo quieres mandar a la banca. Pero pues
7: ya,
12: bueno.
7: Nada más suena mal con y ya.
12: Figura del América.
7: A ver, Chispa. Ya. Nada más empezó a sonar Malagón y cometió error en salida Cota en un partido de Leagues Cup.
11: Que no te condicionen, Chispa, que no te condicionen la respuesta.
10: No,
7: déjame mal. Tú déjame manipular como yo quiera, soy narcisista. Espérate, Luego, ningún penal se echa, se traga ese gol. Tapia hoy, perdón, lo de Tapia hoy, hay que ir a limpiar ahí un poco el piso porque fue. Ni mis perros, porque están educados.
10: Bueno, pues, pero es el tercer portero, por algo es el tercer portero, ¿no es cierto?
7: Entonces, pone que regrese ya Malagón, ¿o no?
10: ¿Y por qué?
12: Pero yo te pregunto, ¿Cota no ha hecho cosas bien?
7: Sí. Uy. Te lo respondo directamente.
9: Uy. Sí. ¿En la balanza hizo mejores o peores?
7: Uy. Anda contra todos, puedo, ¿eh? No por lo. No,
9: ¿en la balanza ha hecho mejores las cosas o peores?
12: ¿Qué hablas que se lo traga, por favor?
7: Tiene que. No te pueden anotar un gol ahí.
9: El centro.
7: No te pueden anotar un gol así.
12: ¿Eso qué culpa tiene el portero si le hace una comba así la pelota, por favor?
7: Estaba mal posicionado.
12: Dile algo, hombre.
9: No, ¿cómo iba a estar parado en el portero?
8: Dile algo, hombre.
9: Pero no va a estar parado en el segundo palo.
8: Vámonos
7: a la pausa y al carajo, todos pausas.
8: Y no le dices nada.
9: Portero ni de
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11: De regreso con todos ustedes en Los Jefes para toda la Unión Americana. Soy Álvaro el Brujo Morales. Gran programa que estamos teniendo con el Pony Ruiz, Chispa Velarde, Fernando Ceballos, también Dionisio Estrada, el Tuca Ferretti, el Rey Juan Carlos Gabriel y todo un gran equipo de colaboradores. Saludos hasta McAllen, en Bronzeville, Scottsdale, Albuquerque, en Dallas, en Honolulu, Austin, Monterrey, California y Monterrey, Nuevo León, Denver, Tijuana, Oklahoma, Riverside, Chicago, Chula Vista, Los Ángeles, Miami, Boston. Gracias por estarnos escuchando a través de su radio del grupo MLC Media Radio. Tercer y último bloque, pero no por ello el menos importante, así que ahora vamos con
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11: Bueno, Toluca fue campeón, pero hay una acción. El título de Toluca está manchado. Debieron expulsar, porque más es caras, Chispa. Debieron expulsar a Pereira desde los primeros minutos.
12: Minuto uno.
13: Siempre encuentras el negrito en el arroz, nada más por eso me reí, sí. Pero está bien.
14: ¿Te molesta que el Chispa te haga caro? Diga, ¿te haga caras?
11: Sí, porque estuvo fea, sí, sentí gacho. Mira, pero lo que es inconcebible es que nadie de Monterrey fue a apretar al rival, a apretar al árbitro. Pechos fríos los Rayados.
15: No, pero no era roja.
11: Ay, cállate el hocico, por favor.
13: No, que no. No,
11: sé, no. No, ma, no ames de amor.
13: No, es no es roja. Sí, no, no, no, no,
12: no
13: tiras
12: no, no, no,
13: así.
12: No,
13: está, va cubriéndose.
12: Exacto, está viéndose y ahí el contacto, no, no, no, no da el
11: no digas,
12: así.
11: No, no digas por amadas favor. De amor.
12: No, pues es la verdad, Dios. Es la verdad.
11: Mira,
14: hay algo que dice la regla, podemos debatir si es roja o no para algunos, pero la regla es clara. Si atenta contra la integridad física del jugador, es roja.
11: Gracias. Y, de acuerdo.
14: Y la verdad es que entiendo lo que dicen ustedes, pero yo la veo y un golpe ahí, acá de, en esta parte de
11: claro. La nuca, en el pescuezo, pescuezo.
14: Sí puede atentar contra la integridad física del jugador. Puede ser que quede interpretación. Mira, pero yo pienso que sí atenta.
11: ¿Dónde le pegaron los jamaiquinos al pony?
14: Aquí.
13: No, no, ni estaba yo partido. Ya, ya. A ver, Chispa que era defensa. A ver, interpreta la Chispa.
12: Ahí te va mi interpretación.
11: Uy.
12: Creo que como defensa, cuando vas a competir arriba, tienes que levantar los brazos y tienes que cubrir, pero sabes que corres el riesgo de que si contactas al compañero rival, pueda haber una tarjeta hasta roja. Yo creo que es la primera jugada del partido, está muy brava, pero él va a disputar, pues de alguna manera en su forma de competir, como es el central, que es de fuerte, y le pega, o sea, a lo mejor hay argumentos para sacar una tarjeta roja. Desde mi punto de vista, no. Pero tienes que andar con mucho cuidado, porque existe la posibilidad. Si tú sabes que cuando levantas la mano lo contactas, a lo mejor imprudentemente te pueden echar. Pero creo que la María estuvo bien. Digo, la gente de Monterrey no reclama tanto porque saben que compitieron los dos arriba.
11: Chispa, no, tú eres leñador.
14: No porque sean pechos fríos, como dice el Alvarito, ¿no?
13: No, no.
14: No, no, no, es que es un punto, como dice Chispa. Quizás la gente
13: no reclama
14: con mayor fervor porque piensa que al final los dos van, compiten arriba y su jugador sacó la peor
13: parte. Pero ¿qué tanta presión podían ejercer si van a ir y lo increpan al árbitro? Si le sacó la amarilla ya, él interpretó eso y listo, el VAR, después del penal del otro día, no.
12: No, lo que pasa,
14: a lo mejor no cambia la decisión, la deja amarilla, perfecto. Pero si van varios y más o menos le dicen, ¡ay, árbitro, estás! A lo mejor después transcurre el partido y después compensa, Después compensa, claro, claro. ¿no? No necesariamente tiene que hacer una, algo que tenga un efecto inmediato.
13: Sí, claro, pensando en el futuro del partido, sí, claro.
14: Exacto, así es.
13: Dime, Fer, ¿qué ibas a decir?
12: No, que lo que pasa es que están muy mal acostumbrados a cómo en América, cuando pasan estas situaciones, se va todo el equipo a atacar al árbitro, a presionarlo, hasta conseguir
11: lo que
12: busca siempre, ¿no?
11: Yo me acuerdo.
12: ¿De qué te acuerdas?
11: Un Cruz Azul Pumas.
14: Uh-huh. ¿Hace cuánto?
11: Hace un chingo. Bueno, perdón, hace mucho.
14: ¿Cuándo? ¿Cómo se acuerda, Chispa? Dile,
13: al menos se lo jugó Chispa.
11: Ya estaba transicionando. ¿Te acuerdas del Español Méndez?
14: Sí, Edgar Méndez.
11: Le hace un llega ahí en una acción punta de la derecha al Chispa, y el Chispa se pone bravo y no arruga, güey. No arruga, ¿o no, mi Chispa? Y te le pusiste al tiro.
12: ¿Pero fue contra Pumas o contra Rayados?
11: Creo Pumas, que fue Cruz Azul.
12: Rayados.
11: ¿O era Rayados, Cruz Azul?
12: Sí, Rayados, Cruz Azul. Sí, bueno, ahí sí nos pusimos bien.
11: Esos jugadores, esa reacción es la que necesitaba Rayados hoy contra Toluca, pero se arrugaron, ¿o no, Chispa?
12: No sé.
11: Estás dudando.
12: Yo ya no juego para poder reaccionar de esa manera, mi querido Álvaro, pero
11: a ver, si Pereira te pone esa.
12: No, la que sigue, no. Estabilidad emocional. Hay que saber. Se va a escuchar mal lo que voy a decir. Hay que saber pegar en el buen sentido de la palabra.
13: Porque ahí está el tema. Aquí,
12: si reaccionas luego te expulsan.
13: Monterrey, en ese aspecto, pues fue muy, muy tibio y quizás viendo la postura que tenía desde la primera pelota, en este caso los toluqueños, o la defensa, o quien sea, pues era para que Monterrey
15: entendiera cómo iba a estar el partido y que no iba a ser un partido realmente fácil en todos los aspectos.
16: Ahora, entonces, más
15: por
16: más
15: ahí
16: allá
15: puede
16: de...
15: venir la recriminación hacia Monterrey.
16: Más allá de que si es roja o no es roja, no puede regalar el primer gol como lo regaló. A partir de ahí condiciona.
11: Ese es otro tema. Andrada es un portero regalapuntos. Andrada es mejor el Mochis Cárdenas.
15: ¿Quién la trató de parar ahí?
14: Orbelín. Era cuando la había sacado, no pararla, sino de reventarla.
11: Uh-huh. Andrada, y después las otras de Andrada, ¿qué? Por Dios. Ahora, Pony, tú no vengas a decir cómo hubieras reaccionado tú tras una falta, porque siempre te noqueaban, hermano. O sea,
15: a mí me pegaban, yo era calladito, yo no decía nada, yo no lloraba y nada, pero a la otra sí te la ponía, eso sí.
14: ¿Qué dice el Chispa? Saber pegar.
15: Claro,
14: la cosa obvio. Es que ahora hay, como está el VAR y hay muchas cámaras, a lo mejor ese saber pegar ya no lo puedes ocultar.
11: Oye, pero claro. este estuvo el VAR, estuvo Barton ahí y no la vieron, no jodas.
15: Pero si el otro día a América le cobraron ese penal, ¿cómo vas a confiar en el VAR,
11: Álvaro? De acuerdo, América lo cuchillaron el otro día, no es justificación, pero ahí Fernando Ceballos calla porque no le conviene, ¿verdad?
16: Y casualmente
11: las cosas que le dieron no dice nada.
16: Y casualmente Yair Miranda ya no pitó esta semana, ¿verdad? Ya no estuvo en el VAR, en Liga MX,
11: rotación,
16: ya no estuvo en League Cup.
11: Rotación,
16: vamos a ver cuántas semanas desaparece. Mira,
11: oye, por cierto, las Chivas tan irregulares, o sea, ganan a Tijuana, empatan Pachuca y aprovechan que San Luis salió dormido. Yo no entiendo una cosa de San Luis. A ver, a lo mejor tenían un tema comercial, pero tú no puedes permitir, tú le marcas la cancha antes al rival, tú no puedes permitir que Chivas te juegue con el uniforme rojiblanco en tu casa cuando tú eres el local y tú eres rojiblanco. No puedes.
16: Bueno, el local era Chivas.
11: No, pero me refiero administrativamente. Tú no puedes permitir eso. Tú desde antes ya empiezas a decir, estos güeyes no pueden jugar de rojiblanco. O sea, por más que hayas tenido un compromiso comercial, lo pospones, pero no en el de Chivas. No en el de Chivas.
16: ¿Por qué no?
11: ¿Quiénes te iban perdiendo 1-0?
16: ¿Por qué no? Pues hay que entender que a donde va Chivas juega de local. A donde va Chivas siempre juega como en casa, no pasa nada.
11: Pues menos en el Azteca. En CU creo que tampoco, ¿verdad, Chispa? Y fuiste campeón contra Chivas, ¿no?
13: Sí, me tocó ser campeón contra Chivas. Hay mucha afición de Chivas, pero complicado. Ya no está Chicharito.
16: Ya anda narrando también ahí.
13: No le recuerdes
11: ese vals porque todavía la pelota no ha caído. ¿O ya cayó, Fer? ¿Ya cayó la pelota o no?
16: Yo creo que ya, ¿no?
11: Sí. Después hasta el propio Chicharo se burla de sus aficionados en redes sociales, dice, no, bueno. A ver, estas Chivas van a amanecer, son segundo lugar. Yo te pregunto una cosa, Dionisio Roberto Estrada, y espero que me contestes con la verdad, por favor, que no vengas
14: con... Son segundos porque a otros equipos les falta jugar un partido. Sí, fácil.
11: Se van a caer de ese segundo lugar.
14: O sea, esto le falta jugar a Toluca un partido, por ejemplo. Falta jugar al América un partido, ¿no? Que uno piensa que por los rivales que van, pues América incrementará la ventaja, Toluca rebasará a Guadalajara, ¿no? Hay que ver qué pasa con León. Hay que ver que aunque gane, pues llega a 10 puntos. Cholos, exactamente. Entonces, pues, más bien, en este momento, el calendario por un partido más le favorece a Guadalajara.
15: Bueno, pero el torneo es a puntos o a liguilla.
14: A liguilla, al final de cuentas a liguilla.
11: Si la pregunta es mala leche, ¿por qué se la contestas? A ver, Chispa, ¿estas Chivas se van a caer de ese segundo lugar o no?
13: Bueno, en esta jornada probablemente, porque le falta un partido a algunos equipos, pero para mí van a ir en ascenso. Se van a mantener los primeros cinco durante todo el torneo.
11: Por Dios, le ganaron Atlético.
13: El que gane el clásico es el que se va a mantener arriba.
11: Viene América Cruz Azul.
13: No es el fin de semana, el de viene Chivas clásico. América. América no, cayó, viene ese.
16: No vaya a ser, no vaya a ser que el que se caiga sea el América, Álvaro, porque viene Cruz Azul.
15: Por eso te digo.
16: Viene Chivas. Viene
11: América
16: León,
11: tiene mejor funcionamiento que Chivas.
16: Viene Rayados.
14: Ajá. Ya no entendí nada. Chivas, no. Primero decían que a América le acomodaron el calendario para que sumara todos los puntos y estuviera siempre arriba. Y ahora resulta que América se va a caer porque ya va a enfrentar a los fregones.
16: Hasta la jornada 8.
14: Entonces,
16: hasta la jornada 8.
14: Pero ustedes decían que, ay, sí, los dejan al final enfrentar a los fregones para que sume todos los puntos habidos y por haber y sea primero. Y ahora resulta que ya se va a caer, ya lo entendí.
11: Te pido, por favor, Dionisio, estoy de acuerdo con todo lo que dices, que cuando uses la palabra puntos, remarques bien la N, porque la primera vez que lo hiciste, como que no se oyó la N. No se oyó la N.
14: ¿Sí, será?
11: Sí.
14: Yo escuché igual en televisión hace rato a alguien que dijo cuatro puntas y no se escuchó tampoco muy bien. A lo mejor son tus oídos.
11: Nombres. A ver, ¿quién llega mejor al clásico, joven? Pony Ruiz, ¿América o Cruz Azul?
15: En funcionamiento me gusta más Cruz Azul.
11: Si gana con individualidades contra el Necaxa, ganó con golazos. Y

0: Tony. Adelante, te escuchamos.
1: No, ¿qué voy a decir? ¿Qué dijimos el resultado?
2: Que se puede, canta Pony por lo menos.
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1: 2 minutos, viejo, 2 minutos quedaban, 2 minutos. Yo, mira, a mí hay un jugador que no me agrada.
0: No jugaron mal, ¿eh?
1: Sí, a mí hay un jugador que no me agrada, que es el español Villalba, lo digo. Sin
0: sí, sí, lo has madreado con todo. Sí,
1: no me gusta, no me gusta para nada. Estaba viendo el partido con mi esposa mía, va a entrar, perdieron, así. Entró y al ratito...
2: Ese ya, comentario de tu esposa fue de mala leche tuyo hacia,
1: pero hacia Villalba. Color, claro, obvio, lo que te estoy diciendo, que un jugador que no me agrada, que... digamos, para ser extranjero, que esté... No, o sea, la verdad, más allá de que obviamente el funcionamiento, que estaban jugando bien, no sé, un jugador que no me cae. Y la verdad, pues sí estaban aguantando, estaban, digamos, tuvieron un par de situaciones ahí en contragolpe, pero...
4: La pregunta es, ¿qué jugador sí te agrada?
1: Mala leche.
4: No, mala leche, digo.
2: Como defensa. Querías escapar por el extremo y te llegó.
0: Oye, Dionisio.
1: ¿Qué pasó? Chispa.
0: Oye, Dionisio.
1: Perdón, hace rato te escuché un ratito con Jürgen, no sé cómo lo aguantas, ¿eh?
4: Estoy de acuerdo.
1: Mira, llegó el comentario que más me dio risa, que no han estado tirando, los centros han sido horribles. Cállate, te está mordiendo la lengua, muchachos. Y todos los partidos es igual.
0: Oye, está bien. Mira, pues ya te hice
2: un cabrón. Porque metió un centro bueno a Dueñas en la final del 25 de diciembre.
0: 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Bueno, vámonos. Gracias, Chispa. 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Hasta la próxima. Chau.
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1: Buenos días, good morning, muy buenos días El Paso, buenos días Juárez, Cruces. Te saluda Valentín, quien te acompaña en las mañanas a través de esta tu estación favorita, la Qué Buena 97.5, good morning, qué rico. Oye, qué rico, ¿no? Qué rico han estado los días últimamente aquí en la frontera. Ya no muy calor, chipi chipi por aquí, por allá, nubladito en ocasiones. Y te comparto que hasta el 35% de lluvia se va a desatar el día de hoy y el día de mañana con un 45% de probabilidad de lluvia, por aquí, por allá, para que andes preparado. Y seguimos con esto de que la próxima semana no hagas nada de planes, porque parece ser que nosotros tendremos lluvia prácticamente toda la semana. A mí no me hagas mucho caso, pero así es como está la situación ahorita aquí en esta hermosa frontera, donde podría caer el chipichipi a partir de las 11 de la mañana, por aquí, por allá. Y ya sabes cómo es esto de la lluvia, ¿no? Es raro ya últimamente, en estos últimos años, es raro que en realidad nos llueva en toda la frontera. Como que a veces agarra sus áreas, sus ganitas de llover allá por el Northeast, y luego otros días trae ganas de llover en Horizon, luego otros días acá a la altura del centro, y así nos la vamos llevando, ¿no? Pero de que cae, cae, muchachos. ¿Dónde? Ese es el problema. Hay que empezar ahora a definir bien en dónde. De que cae, cae. Oye, buenos días. El reloj marca las 7 de la mañana con 30 minutos. Espero y hayas tenido un excelente inicio de semana para ti que arrancaste el día de ayer, y para ti que estás trabajando desde el lunes, pues ya la llevas de gane, porque hemos llegado al ombliguito de semana, hemos llegado al 9 de septiembre, 9-9-2026, así que pues este año va volando. Muchachos, ¿qué tenemos? Aparte de buena música, porque ya veo por acá que en el bloque de esta hora hay música muy sabrosa para ti. Te quiero compartir que será un fin de semana. Ya no vamos a parar, ¿eh? Ya no vamos a parar con este tema de los boletos, de los conciertos. Va a haber por aquí, va a haber por allá. Ahora te recuerdo que somos tres locutores en vivo aquí a través de la Qué Buena, lo que hace que hay que dividir el boletaje. Por decir, estaba viendo por aquí que el Fer ayer ya regaló boletos para Sin Bandera. Fue quien arrancó los boletos para Sin Bandera. Diana arrancó con Durango Fest. Y hoy no va, ya empezamos con los Tigres del Norte. Y hoy no va a ser la excepción, para toda esa fanaticada del duranguense. Yo traigo Durango Fest tickets para que estés muy al pendiente.

Estamos como Qué Buena 97.5. Te quiero leer esta mañana. Te quiero leer la raza activada desde muy temprano. Como cada mañana siempre la señora Celia reportándose y deseándome el día. Gracias. Oye, para Belkin, buenos días. Para Checho, buenos días. Miércoles a empezar a poner piso, dicen por ahí la gente trabajadora. Oye, por acá ya activadote el Cesarín, también siempre conectado con nosotros. Feliz miércoles, que tengas un buen día. Igualmente, oye, para la raza, ahí conectados estamos. Estamos como Qué Buena 97.5 en el Facebook. Ahí me conecto yo cada mañana. Fíjate que te quiero recordar, mi estimado Radio Escucha. Estaba viendo por ahí el día de ayer prácticamente todo lo que se viene acá en El Paso, Texas. Vamos a arrancar con dos eventos, con totalmente dos géneros totalmente diferentes. Por un lado, la historia, ¿no? La historia de un grupo que ha estado presente por décadas. Ellos llegan este viernes 11 de septiembre al Don Haskin Center. Ellos son los Tigres del Norte. Nosotros el día de ayer empezamos ya con la regalía de boletos. Así que te quiero muy al pendiente. Ellos llegan un 11 de septiembre al Don Haskin Center. Los boletos están a la venta en Ticketmaster.com. Y te quiero recordar a ti, mi estimado Radio Escucha, que si llegaste a ganar ayer conmigo, con Diana, con Fer, o llegas a ganar hoy o mañana, vas a quedar registrado para la oportunidad de ganar el Meet & Greet y así tomarte la foto. Este sorteo del Meet & Greet se va a regalar mañana jueves a la 1:00 p.m, ¿ok? Luego, por otro lado, decidieron que era momento de volver, de regresar al pasado, y se inventaron el Durango Fest. Nosotros vamos a estar regalando boletos para el Durango Fest con Alacranes Musicales, Montes de Durango, Capaz de la Sierra, Patrulla 81 y Banda Lamento. Show de Durango este viernes 11 de septiembre. Este se va a llevar a cabo en el Coliseo del Paso. Los boletos siguen a la venta por Ticketmaster.com. Ahora, el día de ayer estaba viendo, muchachos, la neta, o sea, vamos de colados a cualquier evento. Esa es una realidad. Sabes que platicaba con alguien el fin de semana y le platicaba lo bendecido que soy, porque en realidad yo creo que a un 90% de los eventos en la frontera le entramos de gratis, vaya. Llámese Monster Truck, llámese Locomore, Bravos, Chihuahuas, Alicia Villarreal, Alejandro Ferrer. Esa es una realidad, ¿para qué te miento? Esa es una realidad y no es que te esté presumiendo, simplemente te quería compartir porque me quedé pensando qué hacer el viernes, ¿sabes? Tengo años que no veo a los Tigres del Norte, pero a la vez me gusta el escuchar lo que en su momento fue algo muy sonado, que es el Duranguense. Y además estaba, ¿sabes de que me metí a ver los boletos del Durango Fest? Y quiero pensar que van a tener una área así como que sin sillas, donde la gente va a poderla zapatear. Y no es de que sea un gran bailarín, porque no lo soy. Pero ¿sabes qué? O sea, no sé si me entiendes, Radio Escucha.

que totalmente diferente, ¿no? Lo que viene este fin de semana. Ahora, a mí nunca me ha gustado este... Que se empalmen los eventos, siento que, y menos cuando es del mismo, yo sé que nada que ver un duranguense con los Tigres del Norte y no tienen comparación lo grande que son los Tigres, pero sí me entienden, ¿no? Al final, yo creo que la gente que disfruta de buena música de los Tigres del Norte es la misma raza que puede disfrutar el duranguense, o que en su momento le fascinó. Pero nunca me ha gustado cuando mezclan y pasa muy seguido, y obviamente pues está fuera de las manos de los promotores, pero sí pasa muy seguido, ¿no? Donde nos empalman hasta 2-3 eventos en un solo día. Ya ha pasado, muchachos, ¿eh? Ha pasado donde por el Don Haskin anda uno, en el Coliseo en el otro, y allá en el Tequilas otro. Entonces, no sé, nunca he estado en acuerdo a este tipo de cosas, pero pues obviamente se entiende que estos señores y estos festivales pues andan por todo el país, y pues a veces se complica y da la casualidad que llegan el mismo fin de semana. Oye, ¿qué modo anda, Radio Escucha? Si tuvieras acá por ahí los boletos, ¿a cuál te lanzarías? Que por cierto, muchachos, nunca me voy a dejar de sorprender. Cada que voy a un evento le doy gracias a Dios por la oportunidad de ir a todos. Yo siempre lo he dicho, ¿no? La gente que tiene lana no lo ve y le vale, porque lo tiene y puede gastar en lo que se le antoje y cuando se le antoje. Pero la gente que está un poquito más justa o que trabaja muy duro para pagar sus cosas, y luego ahí le quedó el guardadito para hacer algo. O sea, qué difícil se pone el fin de semana, muchachos, ahora con la bichota. Oye, obviamente a mí nunca me ha gustado llegar temprano a los eventos, nunca. Mira, ya sabía, por eso no sabía cómo acomodarlo, que a mí no me gusta llegar temprano nunca nada. No, espérate, no, o sea, a mí nunca me gustó, yo no soy de llegar temprano, ni al jale, ni a nada más. No, no es cierto, a mí nunca me ha gustado llegar temprano a los eventos, Radio Escucha. Siempre creo yo que es una pérdida de tiempo el llegar muy temprano, porque hay gente que... hay gente que el concierto es a las 8 y a las 6:30 ya está ahí en las puertas, haciendo fila. El concierto es a las 8 y a las meras 7 la gente ya está muy bonita haciendo fila. Yo no, y además que los eventos, tú sabes bien que si te dicen que a las 8 empieza a las 8:30, si te dicen que a las 8:30 empiezan a las 9, es como 30, 40 minutos de retraso. Pero el fin de semana obviamente llegué tarde al evento de la bichota, entre comillas, porque obviamente cuando yo llegué ya estaba la Becky G. Yo, a mí me tocó ir el sábado. A lo que voy, siempre le doy gracias a Dios, muchachos, estaba... No agarré Uber, íbamos en la camioneta y estaba entre si... ¿Dónde nos íbamos a estacionar? Estaba full, ¿no? Estaba ya prácticamente lleno. Ahora, eso sí, le doy un plazo a la raza que llega temprano, porque quiero pensar que también va por ahí la cosa, ¿no? Agarrar un buen lugar, o agarrar el parking más barato, o el estacionamiento más económico, o el de la banquetita donde no pagas nada, como lo es en el Coliseo, ¿no? Que te puedes estacionar afuera. Entonces, total, llegamos. Oye, me tocó estacionarme en un parking garage de UTEP. No me la vas a creer, por si estás en Juaritos. $40, mijo. $40 era lo que estaban cobrando en el estacionamiento. No sé si en todos. Ahora, el que a mí me tocó fue de a $40. Digo, wow. De a $40. Y tú ya sabes lo que se viene adentro si traes sed, ¿no? Tú sabes lo que se viene adentro si traes sed, mijo, la limonada de qué, de $10, $12. Entonces es increíble, ¿no? Luego sabes de que tú sabes que soy bien chismosote, estoy en el evento, no, llámese Alicia Villarreal, llámese Karol G, llámese el Durango Fest, y soy muy observativo porque hay parejitas que ni un vaso de agua en toda la noche. Y sabes que me ha llamado mucho la atención eso, porque no juzgo ni critico, simplemente digo, wow, o sea, oye, a lo mejor el señor o el chavo hizo todo el esfuerzo del mundo, ya le tumbaron $40 en el estacionamiento, ya pagó más de $200 por el boleto, oye, pues ya, ¿no? O sea, qué difícil, ¿no? Qué difícil. Entonces, siempre, no sé, admiro mucho a toda esa raza que
que hace eso posible por la esposa, por la hija, por el hijo. Así que, señora, a lo que voy con este mensaje, mijo, tú que ahorita vas en camino a la prepa, a la high school, cuando tu mami haga un tipo de esfuerzo así, o tu papi, o tu esposo, o tu novio, en lugar de estar de malas porque el señor estaba volteando a ver a la chica guapa de lado, en lugar de estar de tóxica, oye, mejor agradece, ¿no? Ese esfuerzo que hay detrás de ese evento al que te llevaron. Ay, te lo digo porque me tocó una parejita enseguida. Oye, como 20 veces le dijeron al señor, te lo juro, estás aburrido porque estás sentado, ¿a quién estás viendo? Oye, ¿cómo que a quién estás viendo? Si había miles de chicas guapas en el de Karol G. Es un ratito, ¿y a dónde te vas a ir? ¡Cuéntamelo!

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7: Buenos días, good morning. ¿Qué rollo? Buenos días. Oye, por ahí, conectados a través de la Qué Buena. Les debo el tema de la suerte. Lo estaba preparando yo en fregón, el de las personas de buena suerte. Ya mañana lo hacemos. Oye, no, estaba leyendo por ahí los comentarios. La raza se está haciendo presente. Mira esta. Ando con la vibra de ir a Los Invasores el 19. Pero al Durán, si sacas boletos para el duranguense de a gratis, voy. ¡Qué cargados, va! Oye, dice. Las cervecitas a 18 y los tragos a 29 en el de la bichota, muchachos. Fíjate, y ahorita que te dije los del parque, yo no estaba mintiendo, muchachos, porque yo sé que hay gente que a lo mejor que está escuchando en cuaritos de que este vato como $40. Fíjate, dice, buenos días, mi vale, había otros parking lots de $48. Lo bueno que mi chava trabaja en UTEP. So ya sabrás cuánto nos costó. Mira. Estos son los contactos que uno debe de tener. Vidal, ¿qué rollo, mijo? ¿Cómo andas? ¿Cómo andamos con ese contacto de UTEP para intercambiar boletos de los Tigres? Oye, dice por acá, yo por eso no me caso, mi vale. La que se casó fue mi esposa. Oye, dice por ahí, buenos días. Espero ande con suerte esta mañana, mi vale, un parecito para ir para el Durango Fest. Voy rumbo al Burquerque, gracias por todas las mañanas, haces mi día, gracias, mi Jerry. Bendiciones, carnalito, échale, mi vale, buenos días. Hablemos claro. Salió ahorita, ¿no? Dice, a mí me encantaría ir al Durango Fest, es algo que casi no viene al paso. Fíjate que es verdad, Estaba pensando eso, Carlita, un evento, ahorita que estaba viendo por ahí, estoy poniendo acá, en lo que llegamos al tema deportivo, estaba poniendo rolitas de Duranguense y de los Tigres y siempre escuchar algo. Ahora, fíjate, la otra semana también, la otra semana viene Sin Bandera el viernes, luego está el evento en el Carta Blanca, muchachos. Está el evento en el Carta Blanca de los dos carnales, los Cardenales. Ah, los Cardenales, qué ricote va. Años de no ver a los Cardenales. Oye, saludando por ahí a Leder, dice, buenos días, mi vale, quieren por ahí, la raza está pidiéndole el duranguense, pari, pari, pari.

Oye, voy ya. Vamos, andamos conectados, muchachos. Buenos días. Dice, con razón mis hermanas se robaban la bebida para la foto en el concierto de la Bichota. Para que salieran. Ay, no, Benny, qué rollo. No digas sus nombres, carnal. No, es que, muchachos, yo sabes qué, te voy a decir una cosa, porque luego si me toparon por ahí, yo no pisteé en el de la Bichota, y no por codo, güey, te lo juro. Es que yo ya me había dado una... ¿Sabes qué, radio escucha? Déjate, comparto una historia, ya esto ya real, ¿eh? El viernes yo fui a ver a Alicia Villarreal, y haz de cuenta que literal dejaron... Siempre pregunto a qué horas dejan de vender. Dejaron de vender a las 9:30 de la noche. Yo no soy un... O sea, tú me ves ahí con la cerveza, sí pisteo, pero no soy... No tengo mucho aguante, vaya. O sea, yo... 6 cervezas, 7, ya ando muy feliz, y le mezclo shots, ya valió. No soy así esos vatos, porque yo conozco vatos que pueden durar toda la noche pisteando, literal. Yo conozco, oye, es más, conozco mujeres que pueden durar toda la noche, dale, dale, dale, y aguantan. Sin truco, ¿ah? Pero espérate, el caso es que yo llegué al de Alicia, esto fue el viernes. ¿Por qué te estoy platicando esto? Porque no fuiste el sábado. ¿Sabes de que siempre que hay un concierto en el Plaza Theater o en el Abraham Chávez, siempre nosotros tenemos una costumbre de irnos al 10th floor, ahí en el hotel, el Paso del Norte? Y este es un antrito que está en el piso número 10. Y me encanta, muchachos. Haz de cuenta que me fascina ese lugar, porque el DJ, haz de cuenta que pone todo, y es una mezcla de americanos, de mexicanos, de rancheros, de cholitos. Haz de cuenta que es como si estás en una fiesta con todos mezclados. De chicas de 21 años, de señoras de 60, de chicos de 21 años bien mamadillos, de señores muy guapos, de 40. Hay una combinación. Oye, por si estás soltera, te recomiendo ese lugar, ¿eh? Y no lo estoy promoviendo. Este es, it's a true story. Este lugarcito lo tiene todo. Y haz de cuenta que siempre que hay un concierto en el Abraham o en el Plaza, yo siempre termino ahí. Me voy al piso número 10 del hotel. Es un barecito, no cobran por entrar. Y haz de cuenta que es como si estuvieses en una quinceañera, mijo. El chavo te pone todo, literal. Te pone todo. Y haz de cuenta que a lo que voy, ya van 3 noches seguidas donde fue el de Alicia, fue el de Eslabón Armado y no recuerdo cuál otro. El caso es que ya van 3 conciertos seguidos. Y descubrí, muchachos, que en el concierto me tomo si mucho 2 cervezas. Llegamos al evento. Llegamos al piso número 10 y siempre nos atiende el mismo chavo, el cual ya nomás me echo un trago o 2 y salgo bien mal de ahí. Y mi pareja también, salimos bien mal, muchachos, o sea, mal. Entonces esta vez dije, ¿sabes qué? Este vato se me hace que me pone algo. Esto es real, muchachos. Dije, oye, se me hace que este vato me... O sea, ¿a quién se querrá robar este güey? ¿A ella o a mí? Porque salimos bien mal y hacemos el conteo y veo hasta la cuenta de lo que gasté. Digo, oye, no, este vato algo me pone. O sea, literal, ya ni quiero ir. Oye, yo recomendándolo y luego ya diciendo que ya no quiero ir. Porque siempre salgo mal, muchachos. ¿Tú sí crees en eso, Radio Escucha? Que hay lugares donde te puedan poner o alterar la bebida. El caso es que, no, es una vergüenza, muchachos. O sea, lo que he vivido ahí en ese lugarcito, esta fue la tercera vez. Y haz de cuenta que, total, el sábado yo ya no traía ganas, ya no traía absolutamente ganas de nada más que de una limonada en la Bichota. Y haz de cuenta que dije, ¿sabes qué? Ya voy a parar de ir a ese lugar porque este vato se está pasando. Me dice, por ahí, espérate, esta es una historia real, muchachos. O sea, ya me estoy preocupando. Dice, por ahí, dice, algo quiere, pero contigo, el joven, mi vale. ¡No, hombre! No, ya, o sea, no sé la verdad, mijo, pero esto es algo, dice por acá, el licor del que deja ciega, mi vale, a la gente. No, hombre, y haz de cuenta que ya, literal, el sábado en la Bichota no compré nada, por eso yo ni supe los precios. Ahorita me está diciendo la raza que la bebida en $28 de alcohol, la cerveza. No, qué exageración,
y no tomé nada más que una limonada. Y este... Dice tu Emi, vale, la cuarta es la vencida. Oye, la neta, Miller, espérate, déjate platico esto, carnal. Tú dime la verdad. Oye, eran dos cervezas en el de Alicia Villarreal. Una cerveza y media en el bar ese del piso número 10 con un shot de green tea. Oye, para que no supiera ni de mí, ¿eh? O sea, este vato necesito ir con varia gente para ponerle un 4, pero a él, ¿va? El ballet y el torado. Y luego, espérate, lo peor de todo para la raza de Juárez. Estamos hablando que este bar es en un hotel, mijo. No voy a terminar arraptado ahí en el hotel, güey, amarrado. Con eso. Ya no vamos a ir. O sea, ya me estoy preocupando, muchachos. Yo promoviendo este lugar y este, y a la vez asustado. Pero este, ya no pienso ir. Nel pastel. Lo bueno que el de los Tigres y el de Montés es fuera del área. Oye, regreso, no te vayas. No te vayas. Quédate conmigo en la Qué Buena.

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1: Oye, por acá, te saludan. Estaba leyendo los comentarios. Oye, fíjate que no, ya, o sea, uno a veces lo dice como bromas. Dice, espérate, vamos a seguir leyendo. Dice, échale mi Vale, dice, la canción de Hablemos Claro de Ariel Camacho, mi Vale, si me la puedes poner. Andamos como de Ariel Camacho, nomás ponme una con bucanas y te pones hasta atrás. Fíjate, ahorita el Oscarín me dice el Dammer, el nuevo Dammer, acá en El Paso. Muchachos, a veces uno ve las series, a veces uno se pone a ver las series, se pone a ver uno de los documentales y uno no cree que, oye, es verdad, ¿eh? Hay que tener cuidado, muchachos. A veces uno confía de más en la raza, uno confía de más en la gente y Oye, Oscar, me quedé pensando en este vato, güey. Fíjate, ahorita que estaba escuchando la rola, dije, ¿cuál fue el otro evento? Porque había sido el Eslabón, había sido este. Ya me acordé cuál fue, Oscarín. Fue el de los rieleros, güey. Salí de... Haz de cuenta que, literal, no me la van a creer, muchachos, me tuve que quedar en la salita de espera del hotel con... Ahí nos estuvimos como una hora con agua en lo que... O sea, este vato, algo me está haciendo, mijo. Y yo te lo digo, o sea, que quede entre nosotros, por si un día falto lunes, martes, miércoles, ya sabes, perro, ¿eh? Ya sabes, te reportas aquí con Darío. Oye, mi Darío, ¿sabes qué? Ya, si un día empiezan así de que, oye, el Vale desaparecido, ya, el Vale dijo de un güey. El Vale dijo de un güey que en el piso, ahí voy a estar atorado en el faltar los lunes, mijo, es normal. Ya faltar 2-3 días, tú de volar, repórtate con Darío, que ya algo anda raro. No, muchachos, hay que, y especialmente las chicas, hay que tener cuidado. Y también, oye, no es cierto, también los hombres, es verdad. ¿Nunca has visto la serie de Dahmer, Radio Escucha? Este vato que drogaba a los hombres y se los llevaba y los descuartizaba. Este fue basada en la vida real allá en Milwaukee. Es fregoncísima la serie, por si no la has visto. Dice, mi Vale, quería algo y no dinero. ¿Sabes qué, Jera? Había un camarero, le mando saludos al George, porque siempre dice el George, la pregunta es a quién de los dos se quiere llevar, si a ella o a él, mijo. Ya me vi con mi sombrerito, ¿vale? Ahí, con puro sombrero y botas atado. No, hombre, muchachos, por acá te saluda el Vale, para la raza que se está conectando. Ya te perdiste la historia, ya no puedo, te perdiste lo que me ha estado sucediendo en el piso número 10 del hotel El Paso del Norte, para que ya al rato te lo vuelvo a contar si te vienes conectando. Lo que sí te puedo decir es que el Durango Fest llega este fin de semana, al igual que los Tigres del Norte. Entonces nosotros, espérame, vamos a poner aquí, ay, Dios mío de mi vida, vamos a tener boleta, voy a regalar un par de boletos ahorita para el Durango Fest. Esto los vamos a regalar a las 9 de la mañana. Hay que adivinar al artista que nos va a acompañar en la hora libre. Ya tiene rato que no suena, muchachos. No es moderno, no es tampoco de los 80s, está entre en medio. No es banda, no es grupo. Tiene años sin venir acá al Paso, Texas. ¡Años! Así que si ya has escuchado mis historias, pues ya sabrás quién va a tocar. Dice por acá, dice, ¿qué hay que hacer? Oye, mi Edgarín, les voy a dar el número de cabina para que marquen a las 9 de la mañana. 915-642-9797. Ese es el número a marcar ahorita despuesito de las 9. 915-642-9797. El artista, hay que dar el nombre del artista que va a sonar en la hora libre. No es una banda, no es un grupo, no es un reggaetonero. Es un vato que nos gusta su música, tiene mucho sin venir al Paso. Uf, ¿qué tendrás, güey, sin venir aquí? Fácil, más de 10 años, tan ni nací a mi hijo cuando fui a verlo. Híjole, no. Dice por ahí, oye, estoy saludando a la raza que se conecta conmigo con las mañanas, el Mario Aguilar, Brenda Méndez, Alberto Flores, la señorita Lourdes, ¿con qué rollo, Contreras? José Armando, Nancy, Kathy, Zuli, Monreal, Isa, Daniel Salas, Joe Salazar, Giovanna, Very Nice, El Vidal, la Vane, Silverio, el Arturo. Gracias, muchachos, por su preferencia. Nosotros tenemos más música el fin de semana. Estaremos súper ocupados. Así que, ¿qué te puedo decir? A disfrutar del weekend. Ya quiero que ir a donde se acaba. Ya quiero que vuelva a ser el fin de semana. Andamos en qué vamos a hacer el viernes. No sé cuál hacer. O no sé si simplemente nomás quedarme en casa. A gusto. Aparte que tenemos partidos el sábado. Oye, no, me decía por ahí un papá que tenía la Copa Alianza. Nosotros no vamos, mijo. Nosotros estamos muy pequeñitos, no nos llevaron a ese evento, a ese torneo. Oye, voy con música, el reloj marca las 8 de la mañana con 20 minutos. Era nomás el viernes. Estas eran mis favoritas de los Tigres. Oye, no te vayas, suena la qué buena.

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Oh, oye, un mes muy especial para mí, ¿eh? Y es que mi bebé, el más pequeñito, cumpleaños el viernes, fíjate. Llega, va a cumplir 7 años. Te comparto rapidito, él nació en el 9-11-2000. Es que se me hizo bien tierno rapidito antes de irme con el tema deportivo. El domingo veníamos de Cloudcraft y ya andaba cansado y me pidió que lo cargara. Ay, mamá, me entró un sentimiento y pues papás también, porque lo cargo y me dice, oye, papá, el viernes ya voy a cumplir 7 años, ya no me vas a poder cargar. Ay, hasta se llenaron los ojos de lágrimas, muchacho. ¿Por qué pasa muy rápido todo esto? Me dijo, oye, papá, el viernes que cumpla 7 años, ya no me vas a poder cargar, ¿ok? Ay, no, ¿cómo se le hace, papás? ¿Cómo está este rollo? Cuéntenme. O sea, ¿cómo nomás se sigue la vida y ya? Y se quedan todos los recuerdos del de bebés. Ay, Dios mío. Oye, fíjate que rapidito vamos a regresar. Arranca la NFL el día de hoy, muchachos. Por fin damos inicio a la temporada 2026-2027 con el defensor campeón enfrentando a los Patriotas. Oye, pues Seattle Patriots, ¿no? Ellos son los que van a abrir esta nueva temporada. Curiosamente se decide que el juego es hoy, miércoles, ombliguito de semana. Y no vamos a parar, ¿no? No vamos a parar con muy buenos partidos. La verdad, desconozco un poquito los movimientos de la NFL. Ahora, de que me fascina ver los partidos, claro. Desconozco un poquito quién se armó bien, quién se quedó fuerte. Pero la NFL es muy rara, ¿no? Yo creo que 2 semanitas y uno se da cuenta quiénes serán los equipos fuertes de la temporada. Y es lo que me gusta, ¿no? Que esto va rotando, va dando vueltas. No siempre son los mismos comandando. Bueno, tuvimos la era de los Steelers, tuvimos la era de los Patriotas, tuvimos la era de Kansas City. Pero yo creo que ya también Kansas, que tiene ya 2 temporaditas, ya no haciéndolo bien. Así que, pues ya va a arrancar, muchachos, ya va a arrancar la NFL. Ahorita te traigo los detalles y de dónde vas a poder disfrutar tú los partidos que empiezan el día de hoy. Que por cierto ando un poquito estresado porque tenemos práctica con los niños, no creo que los alcance a ver, pero el de mañana sí ya me quiero hacer el espacio para irme por unas alitas, irme a ver a los Rams, que supuestamente tendrán a la mejor defensa de la temporada, para los 49ers, que recuperaron a varios lesionados, así que va a estar sabrosón el inicio. Oye, también vamos a regresar para traerte los resultados de todo lo que sucedió el día de ayer. Recuerda que regresó la Champions League. Regresó la Champions League. Por ahí el Santi Jiménez tuvo actividad. Por ahí Fidalgo tuvo actividad. Y hubo partidos muy sabrosos, muchachos, ¿eh? Hubo partidos muy sabrosos, caras conocidas. El triunfo del Real Madrid. Por ahí el Borussia Dortmund. Por ahí, ¿quién más tuvimos? El AEK de Atenas. Entonces estuvo sabroso. Hoy tenemos partidos. Te los traigo en un ratito. ¿Qué más tenemos? Bueno, estaba la nota, ¿no? De la alarmante cifra. El mundial que ha dejado de ser el trampolín de México para emigrar a Europa. Cada vez son menos, pero es que también ganan mucho dinero aquí en nuestro país, muchachos. Pero bueno, lo de Tigres, aquel Tigres que daba miedo, aquel Tigres que lo logró todo en 10 años, aquel Tigres que ganó campeonato tras campeonato, aquel Tigres que remontaba, que goleaba, que tenía hombres históricos. Pues ve el cambio, ¿no? El cambio tan drástico de Tigres a la actualidad. Va por 2. Tigres tiene negociaciones avanzadas por el Memote, mijo. A lo que ha llegado el club, el Memote, güey. El Memote, que yo nunca entendí por qué fue al Mundial. Pero el Memote está nada de llegar a los Tigres. ¡Wow! ¡Qué miedo, mijo! Tenía ganas de echarle a los Tigres. No, pero, o sea, esto no es Tigres. O sea, estoy sacado. Este no es Tigres.
No sé qué es lo que esté sucediendo. Tigres tenía todo resuelto, desde entrenadores hasta preparadores físicos, hasta goleadores, hasta números 10 mágicos. Van por el Memote, güey. Y tú quejándote por nuestros Bravos, mijo. Tú quejándote por la mala racha. Quéjate de estos también y de Santos, que tiene hundido ya como 5 años. Pero bueno, pues ahí está. Estas son notas que te quiero compartir a través de la Qué Buena 97.5. Y no podíamos, bueno, pues Emiliano, el nuevo delantero Emiliano Gómez, quien será también futbolista de Tigres. Previo al cierre de registros en la Liga MX, los felinos se harán de los servicios del delantero uruguayo. Ahorita te platico un ratito, un poquito más detallado de él. Y el buen paso de la Hormiga, quien está poniendo a México en alto en este inicio de su carrera ya por Grecia. No sé si viste que ya había debutado con su golecito o en el segundo juego, ¿no? Metió un golecito y ayer en la Copa se despachó con 2 goles y una asistencia en el triunfo de Olympiacos. Y ahí está, la Hormiguita, poniendo el nombre México en alto. Así que, muchachos, regreso con esto y más. No te vayas, que Baby Wow está sonando en Qué Buena 97.5.

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1: Oye, por acá, te saluda el Vale, 8 de la mañana con 40 minutos. Oye, arrancó la Champions, la jornada, la semana 1 de la Champions inició el día de ayer con el triunfo del Aston Villa 3-2 a Brujas, el AEK venciendo al LASK 1-0, cayó el mexicano con su Porto 0-2 ante el City, ahí estuvo presente Haaland. Oye, el Real Madrid que lo gana 2-1 al Inter, el Dortmund 3-2 al Villarreal. El Betis, que también en un muy buen partido lo gana 2-3. Y la Champions no va a detenerse porque el día de hoy podrás disfrutar desde las 10:45 de la mañana el Barcelona enfrentando al Feyenoord. Oye, el Stuttgart ante el Viking también en la mañana. Ya por la tardecita, 1:00 p.m, Napoli-Arsenal. El Liverpool hoy enfrentando al Atlético de Madrid, 1:00 p.m. Cada que veo al Atlético de Madrid me da mucha risa, muchachos. Desde que tengo uso de razón, el Cholo siempre ha sido su entrenador, va, qué fregón. Toda su vida, nunca. Bueno, no es cierto, porque el Vasco Aguirre lo dirigió, ¿no? Una temporada, coméntame si estoy equivocado. Oye, también el actual bicampeón de la Champions League el día de hoy a 1:00 p.m, el PSG enfrentando al Slovan. Oye, ¿sabes qué? Le voy a meter una apuesta, güey. Le voy a meter una apuestita el día de hoy. O sea, el Barça gana, el PSG gana, ¿quién más por el día de hoy? El Liverpool gana el día de hoy, el Stuttgart gana. Nomás el del Napoli se me hace que no le pondría absolutamente. ¿Crees que le pegue el Arsenal, radio escucha? Al Napoli. Cuéntamelo, ¿crees que le gane? Porque van en Italia. Si no me equivoco, no jugarán ya en Italia. Cuéntamelo, son los partidos que podrás disfrutar el día de hoy y luego todavía quedarán mañana. Así que ahí está la Champions. Cuéntamelo, radio escucha. ¿Cómo pinta eso? Sí, suena razonable. El triunfo del Barça, del Stuttgart, del Liverpool. Ahí está el Sporting. Sporting Galatasaray el día de hoy, ahí no me arriesgo. Vamos a hacer una así, que tiene que no se gane mucho. No, para no perder la costumbre. Bueno, pues ahí está lo de la Champions League, muchachos, que arrancó el día de ayer. Tuvimos por ahí la actividad de Santi Jiménez, tuvimos por ahí la actividad del Bebote de Fidalgo. Estuvieron presentes en esta competencia de alto nivel. Oye, ¿qué más traemos? ¿Qué más traemos? Hablando de eso, antes de irnos a la NFL, hablando del Mundial, triste, ¿no? Pese a que en las últimas 2 décadas el fútbol mexicano ha visto un crecimiento de futbolistas que emigran al viejo continente, la justa mundialista no suele ser el detonante inmediato para los mexicanos, ¿eh? El promedio de jugadores de selección mexicana que se va al fútbol europeo después del Mundial es de un jugador, muchachos. O sea, pues varios medios se dieron la tarea de revisar cuántos jugadores de los convocados del Tri parten a Europa después de una justa. Desde el 2002 hasta el 2026, y salvo el torneo del 2006, en el resto de las copas apenas se han ido 1 o 2 jugadores. O sea que no ganamos absolutamente nada con tener un buen mundial. No nos voltean a ver, muchachos. No nos voltean a ver. A nosotros los mexicanos, y luego también, o sea, oye, tú sabes, ¿no? Que quieren 20 millones y que el portero, el tercer portero, dame 17, y por el goleador que no, y por el memote que no hizo ni un gol, quiero 10, y así se las gastan, muchachos, así se las gastan. Y hablando del memote, pues ya está todo ready también con lo de Tigres. A ver si encontramos la nota, mijo, a ver si encontramos la nota. Porque, rapidito, bueno, está la de Emiliano Gómez.

Previo al cierre de registros en la Liga MX, los felinos se harán de los servicios del delantero uruguayo Emiliano Gómez. Tigres acaba de cerrar la contratación del delantero uruguayo Emiliano Gómez, quien dejará al Puebla para convertirse en el jugador de la U de Nuevo León, equipo que no le está pasando bien en el semestre. De acuerdo con información del periodista Willy González, la directiva de Tigres logró concretar las negociaciones con la franja y aseguró la llegada del atacante charrúa en uno de los movimientos que los felinos buscaban concretar a contrarreloj en el cierre del mercado. Pues ahí está, Emiliano Gómez se hizo un referente en Puebla, ¿eh? Gómez, de 24 añitos, llegó al fútbol mexicano para la apertura 2024, procedente del Boston River de Uruguay, y rápidamente se convirtió en uno de los elementos importantes del Puebla. Con la franja, el atacante ha demostrado su capacidad para jugar como centro delantero y también puede desempeñarse como segundo punta. Así que ahí está. Oye, el chavo es buenísimo, ¿eh? Ahora me duele lo de cómo el dinero baila el perro, ¿no? En esta famosa nota que tenemos. Pero, ¿qué te puedo decir? ¿Qué te puedo decir con el tema del fútbol mexicano? Estos equipos que luchan por tener ahí una campaña decente, pues se deshacen de sus mejores jugadores en cuanto ven la oportunidad de generar dinero. Y de eso se trata, ¿no? Lo hace Necaxa muy bien. O sea, yo siempre te lo he dicho, para la afición de Puebla, de Necaxa, del Atlante, qué difícil, ¿no? Porque para campeón de liga, pues nunca, ¿no? Para negociar, sí. Debería haber también así como que un premio, ¿no? Al que hizo más lana, para que esta afición no se quede tan desanimada. Oye, no, espérate, no te pongas triste. O sea, debería haber así como un premio, ¿va? Como, ¿qué? ¿Cuál fue el equipo que más lana hizo en su venta de jugadores? No, pues el Necaxa, que son buenísimos para vender y para hacer negocios. Ahí está, el Necaxa campeón de las mejores ventas del año. Y lo así toda la gente celebra. ¡Qué loco! Oye, no, ahí está lo de la Champions, lo de la Liga MX. Nosotros tenemos que ir con música y regresamos para darte así una notita pequeñita de la NFL, que arranca hoy, muchachos. Buenos días, ya los vi el domingo a todos con sus jerseys.

0: te saluda el Vale, 10 y las 9, Frontera, ¡qué rico! Oye, hoy arranca la NFL. Sí, arranca con el regreso más esperado del calendario deportivo estadounidense. Hoy miércoles 9 de septiembre inicia oficialmente la temporada 2026-2027 de la NFL. Oye, pues ya está todo ready, muchachos. Ya está todo ready. Carrillo. ¿Sabes qué? Curiosamente, muchachos, yo no soy... Mira, te voy a compartir una historia. Y no es por codo, ya fuera de broma, no es por codo. Curiosamente, yo nunca he sido de comprar tantas jerseys. No me la vas a creer. Te voy a compartir una historia real. En toda mi historia, en todo lo que llevo en este mundo yéndole al Cruz Azul, nunca he comprado una jersey del azul. Es una realidad. En todo lo que llevo apoyando al azul, nunca he comprado una jersey del Cruz Azul. Porque nunca lo he hecho. Y las dos o tres que tengo que ya ni me quedan han sido regalos. Del Barcelona sí compré. En la era ahí de Messi. Cuando estaba el triplete, hombre, de Messi, Neymar, la de Ronaldinho, obviamente. La de Argentina, simplemente nomás compré la del 2014 cuando llegaron a la final, que la perdieron en Alemania. Es la única que tengo de Messi con el 10. Que se la tengo guardadita ya, mis chavos. Y fíjate, ¿por qué te lo digo? Porque el domingo viene la temporada de la NFL. Arranca el día de hoy. Y acá, bueno, no más acá, ya en la frontera, es una tradición ya estar viendo a la gente con sus jerseys los domingos. Especialmente esa afición de los Vaqueros de Dallas, la más fiel en este mundo. Yo siempre he creído que no hay una afición en ningún otro deporte más fiel que la de los Vaqueros de Dallas. Felicidades, muchachos. Los agarramos en carrilla, yo sé, pero los queremos. Y aunque no lo crean, espero un día ver a los Vaqueros de Dallas en un Super Bowl, de todo corazón. Y yo no soy vaquero, le digo a mi papá, pa, ojalá y un día se nos haga ver a los Cowboys llegar a un Super Bowl. Imagínate la que se armaría. Lo dudo que vaya a pasar en este torneo, muchachos. Estaba viendo por lo dudo que vaya a pasar, pero bueno. Hay que perder la fe, muchachos. Yo duré más de 2 décadas para ver a mi equipo levantar la liga otra vez. Hay esperanza. La gente del Atlas, más de 70 años. Hay esperanza. La esperanza es la última que muere. Y sabes que nunca he sido de jerseys. Ahora, curiosamente, la única que tengo de los Broncos, la única, y me la sigo poniendo y la tengo intacta, la de Manning, cuando se llevaron el Super Bowl, que le ganaron a las Panteras de Carolina. ¿Qué fue esa, muchachos? Ya como hace 10 años, ¿no? Ese Super Bowl. Y este año sí quiero invertirle en una. Me quiero comprar la naranjada. Yo creo que vamos a ir por la naranjadita. Digo yo compradas, muchachos. Porque hay raza muy. Oye, tú, antes de irme a la hora libre, eres mucho de comprar jerseys, Radio Escucha. Ahora, ya no hablemos de las réplicas, en buen plan, eres de comprar jerseys, sí le inviertes a las camisetas de tu equipo, de fútbol americano, te gusta invertir. Ahora, tú sabes que todas estas jerseys son de $90 para arriba si vas a comprar la actual. Ahora, obviamente, ya si agarras una de un año, una temporada, dos temporadas viejas, a lo mejor la puedes encontrar en los 60, $50, pero tú sí eres. Tú sí eres de comprar jerseys. Si le inviertes. Yo conozco gente que te tiene todos los colores de las jerseys, y las originales. Te conozco gente que cada temporada que va a arrancar van y se compran la nueva, aunque las de la NFL son parecidas todas, se las compran, muchachos. Yo no, fíjate. Es un secretito mío que tengo. A lo mejor no lo sabías. Nunca he sido de comprar las jerseys de mis equipos. Nunca. Qué raro, ¿ah? Mira, de volada dice, qué raro, qué codo. No. ¿Cuál? Mijo, no, claro que no. Y mira, y sabes que la he estado pensando porque esta temporada me toca ir a verlos. Ya tenemos los boletos, te lo he compartido. Me toca ver a los Broncos en el primero de noviembre allá enfrentando a Mahomes en Colorado. Pero nunca he sido. Dice, buenos días, mi Vale. Mi esposo, cada que sale la nueva de las Chivas, va por ella. Ya me tiene harto. Me tiene harta. La misma, ¿verdad? Con los números, dice por acá. Dice, good morning, mi Vale. Sabes que sí tengo varias de mis vaqueros de Dallas. No soy muy de estar compra y compra cada año, pero sí, ok, ahí está. Dice, buenos días, mi Vale. Solamente las originales del chino. Estos vatos. Ahora, aunque sabes que la neta, pues tú, hemos hablado de esto muchas veces, muchachos. No parece. Ya ni uno se da cuenta. Dice, buenos días, mi Vale. No eres de Monterrey, seguro. Mira. Oye, Juan, espérate. Hablando de Monterrey, déjame te digo una cosa. Curiosamente, las tiendas esas, y no las estoy promoviendo porque me dan cosas, simplemente me gusta ir ahí, y de hecho tengo ganas de ir a comprar unos tenis. Ahorita que dices de Monterrey, Juan, las tiendas de WWS, que están por toda la ciudad. Oye, güey, vieras qué fregona ropa llevan, aparte de tener ropa así como que de actual, porque últimamente metieron muchas jerseys, aparte de tener ropa así, jerseys de actualizadas, tienen de temporadas pasadas bien varas, güey, y siempre veo las de Monterrey ahí. Para la afición que le va al Monterrey, siempre están las de las temporadas pasadas en $40, $30. Tienen las de León. Yo no soy, mijo. Las únicas jerseys que no encuentras, obviamente, son las del Cruz Azul, porque nosotros somos únicos, güey. A nosotros no nos van a mandar la jersey a cualquier tienda, mija. Ahí en el WSS vas a encontrar la del AME, la de León, la de Chivas, la de Monterrey, la de Pachuca. Nunca la de los Diablos Rojos del Toluca, ni las del Cruz Azul. Es más, ni las de Pumas, güey. Somos únicos, güey. Nosotros no nos mandan a cualquier tienda, mijo. Se me hace que hasta... Es que se me hace que hasta la del Ross, güey, ya tiene todas estas ya mencionadas. A nosotros no nos mandan. Tú vas a andar por cualquier tienda, no nos mandan a cualquier tienda. Nosotros somos exclusivos, güey. La gente del Toluca, del Cruz Azul, creo que Pumas, está igual, nos mandan a tiendas exclusivas, ¿ok? Dice por acá, están llegando mensajes, dice, ni la de los Bravos compraste. Espérate, aclarando, mijo, la que me pongo que ves, que es que me mandaron una de los Bravos bien bonita, la nueva, no me quedó, güey, me la reviento del brazo y del hombro, pero la que me ves, esa sí la compré, güey, la que tiene así la X por atrás y los caballos. Dice, las WS se echan las de Cruz Azul derechito a la basura, mi Vale. Claro que no, dice por acá. Dice, ¿qué necesito hacer para ganar los boletos del Durango Fest? Mi Joel, ahorita, mijo, ya me voy al corte comercial. Ya me voy al corte comercial. Tú me marcas ahorita en 3 minutos al 915-642-9797. Y el que adivine cuál artista sonará en la hora libre se va a llevar los boletos del Durango Fest. Pistas, no es de los 80s, ni 70s, ni 90s. No es un grupo, no es Bélico, no es una banda. Simplemente es un vato que nos gusta escuchar a todos, y más cuando estamos en una carnita asada. Y es un vato que ya tiene mucho que no viene al paso. Ay, ya te di todas las pistas.
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Oye, nomás, yo me acuerdo cuando iba creciendo, muchachos, ahí en el barrio. No sé si tú, es que yo no sé de qué barrio seas tú, mijo. Pero te acuerdas que cuando ya nos íbamos a ir, todos decían ahí en el barrio.

0: Dime que no era el único. Oye, ¿qué rollo? Ya tenemos por ahí los boletos el Durango Fest. Simplemente hay que adivinar quién. Ay, está bien fácil, muchachos. La neta, hasta me da hueva. Es más lo que estamos haciendo el show que lo que se los van a ganar aquí. ¡Buenos días! Good morning. Sí,
1: buenos días.
0: ¿Quién habla?
1: Jaime.
0: Jaime, la neta, déjame ya le subo, porque se los puse muy fácil, mi Jaime. La neta, ya tengo que cambiar ya mis dinámicas. Dile a la raza, mi Jaime, para irte al Durango Fest, ¿quién va a sonar?
1: Tony Meléndez.
0: Tony Meléndez, negativo. Pensé que no estaba. ¿Quién habla?
2: Dice mi barrio.
0: ¿Quién habla? ¿Quién anda por ahí?
2: El Ángel Delgado.
0: ¿Qué rollo, mi Ángel? ¿Cómo andas, carnal? Oye, carnal.
2: Un saludo para mi compa, el Julio.
0: Ya está. ¿Dónde andan jalando, qué?
2: Aquí andamos en Socorro.
0: Qué fregón. ¿Tú eres de Juaritos o del Paso?
2: De aquí del Paso, mi barrio.
0: De Juárez, no, okay. Carnal, dile a la raza ya para darte los boletos del Durango Fest, ¿quién va a sonar?
2: Alfredito Olivas.

0: Negativo, gracias. Buenos días. Good morning. Ahí dice que va trabado. Buenos días.
1: Hola.
0: Hola, ¿quién habla?
1: Laura.
0: ¿Qué rollo, Laurita? Te vas a ir al Durango Fest. No nos quedes mal, Laura. Ya me quiero ir con música. Dile a la frontera, ojalá quién sí va a sonar.
1: Julián Álvarez.
0: Negativo, gracias. Ay, oh, está difícil. Buenos días. Good morning. ¿Por qué andamos acá? Buenos días, la que buena.
2: Buenos días.
0: ¿Quién habla?
2: Jesús.
0: Mi Jesús, ya está ready. ¿Te gusta el duranguense?
2: Sí.
0: Arre, carnal, dile, te me vas a ir el viernes. Dile a la frontera, ¿quién va a sonar?
2: El flaco.
0: ¡Buenos días! ¡Qué rabullaños! ¿En serio te parece que no me conocen? Ay, no, ¿quién habla? ¿Quién tengo en la línea?
3: Brenda.
0: Brendita, ya hazme el favor, porque ya me estoy desesperando. Yo tengo muchas cosas que hacer. Lo que necesito es que la música suene aquí en La Que Buena. Dile a la frontera quién va a sonar en la hora libre.
3: ¿Lalo Mora?
0: ¡Ay, Dios mío! Buenos días. Ya di toda la. ¿Quién habla? Buenos días. Good morning.
4: Buenos días.
0: ¿Qué rollo, carrerito? A ver, espérate. Guaya, estoy leyendo, antes de que me dé la respuesta. ¿Quién habla, carnal? ¿Quién anda ahí?
4: El Javi.
0: Javi, espérate. Ya me lo adivinaron en el inbox, pero nomás una persona. Una sola persona me ha adivinado quién va a sonar.
4: Que van a venir los huracanes.
0: ¿Quién suena? ¿Quién
4: los
0: suena?
4: Huracanes.
0: Los negativos. Buenos sí. días. Buenos días. Buenos Good días. Morning.
4: Buenos días, buenos días.
0: ¿Quién habla?
4: Jimmy.
0: ¿Quién?
4: Jimmy.
0: Jimmy, carnal, por los boletos del Durango Fest, ¿quién suena?
4: Marco Antonio Solís.
0: Negativo, buenos días. Ya estoy de nervios, buenos días.
5: Buenos días.
0: Ay, amiga, ¿quién habla?
5: A Jasmine.
0: Jasmine, espérate. Ya di las pistas, ya, Jasmine, porque ¿sabes qué? Ya nomás vas a ser tú y dos más y yo ya me voy con música, ya les quité 9 minutos. Dile a la frontera quién va a sonar.
5: Lorenzo Méndez.
0: ¡Lorenzo Méndez! ¡Buenos días! Espérate.
6: ¡Buenos días, mi Vale!
0: ¡Quédate ahí! Espera.
6: Yo no di ninguna pista, mi Vale. Yo no di ninguna pista.
0: Yeah, pero ¿de dónde? Yo nunca he tocado a Lorenzo Méndez. Le mandamos un saludo. Oye, felicitaciones, por cierto, se va a convertir en papá. Oye, carnalito, dímelo.
6: ¿Qué onda? Yo pienso que Joan Sebastián.
0: Joan Sebastián, negativo. ¡Buenos días!
6: Buenos días, digo que Luis Miguel.
0: Negativo. Muchachos, no puedo creer, ya les di la pista, güey. Ahora, ¿quién anda por ahí?
4: Steve.
0: ¿Quién habla?
4: Steve.
0: Mi Steve, güey, dile a la frontera de quién va a sonar en la hora libre.
4: De Tom Mega.
0: De Tom Mega, negativo. Güey, qué feo, ¿me voy o qué? O sea, es que, ¿sabes qué? Se los debería dar a esta persona. O sea, es que hay una sola persona que sí le adivinó. Y me, o sea, porque al final, o sea, ve. Tuve toda esta gente, Luis R. Conríquez, Cristian Nodal, a Montes de Durango, a Alejandro Fernández, Valentín Elizalde, o sea, Dice, di mi nombre, nomás no quiero boletos. Oye, Connor, ¿tú fuiste? ¿No quieren boletos o qué? Fíjate, el chavo no quiere ni los boletos y ya lo adivinó. No puedo creerlo. Yo les dije, muchachos, ya tiene rato que no viene. O sea, yo creo que unos 10 años que no se para. Esa fue la pista que ya tenía yo los 10, 11 años que no se para aquí en El Paso. Y nos encanta su música. No sabemos todas sus rolas. Y no era Alfredo, no, por en serio, muchachos. Me voy a ir con dos llamadas más, si no, yo ya me voy a ir con la música y ya nos vamos aquí. ¡Buenos días!
7: Buenos días.
0: ¿Quién habla?
7: Belinda.
0: ¿Belinda?
7: Sí.
0: Diles, Belinda, a toda la frontera. ¿Quién suena en la hora libre?
7: Juanes.
0: Juanes acaba de venir al Minche Fest. ¡Buenos días!
8: Buenos días.
0: ¿Quién habla?
8: Amy.
0: ¿Quién?
8: Amy.
0: Dime, mija, ¿quién suena en la hora libre?
8: Espinoza Paz.
0: Muchachos, Dios, te saluda el Valen, la que bueno, puedo creerlo. 10 años sin sonar en la, sin venir aquí al Paso, Texas. Te saluda Valentín, que te acompaña en las mañanas a través de la que buena 97.

0: Valenzuela sonando en la Qué Buena 97.5. Oye, pues que tengo que regalar los boletos, muchachos, del Durango Fest. Que se las pongo. La otra que... Bueno, yo no recuerdo que el Remy haya venido al Paso, Texas en los últimos... Que alguien me salió con que... No manches, vale, que el Remy andaba aquí en el Paso hace 5 años. Hey, sáquenme de una... Yo no recuerdo que el Remy haya venido aquí al Paso, Texas. Dicen por ahí, dice... Me llegó un mensajito, dice... Pide mínimo 2 canciones. Pide mínimo... Dilo el otro. Alguien te dijo que Alfredito Olivas... ¡No! Este no es Alfredito Olivas. Este es el Remy, Sebas. Oye, ahora, déjame te digo. Vamos a... Voy a agarrar la llamada número 6 ahorita. No, la llamada número 5. Ya estoy cansado. Ya quiero dar los boletos. Estoy cansado, jefe. Oye, voy a dar ya los boletos. Mínimo. Pues es que para que se ponga chida, Radio Escucha. Porque luego... Yo te puedo agarrar la llamada número 7. Hay que hacer que la gente esté poniendo atención. Dime mínimo 2 rolas que salieron del Remy en este bloque. Dímelo. Llamada número 1, gracias, ¿eh? Llamada número 2, gracias. Llamada número 3, gracias. Llamada número 4, gracias. 915-642-9797. Oye, 2 rolas mínimo de este bloque, ya que andas de llorón. ¿Alguien se fue a quejar con Darío, va? Que la puse muy difícil. ¡Buenos días!
1: Buenos días, mi vale.
0: A ver, mijo, ya estoy cansado, mijo. Dile a la frontera 2 de las rolas que saquieron. Y aquí las tengo apuntadas, porque ahorita salen con que nada, mi vale. Dime 2 rolas que salieron en este
1: Espero
0: bloque.
1: Espero cada día con ansia.
0: Ajá, ¿y la otra?
1: Quiero a 2 mujeres bonitas.
0: ¿Cuál?
1: Quiero a 2 mujeres bonitas.
0: ¡Qué bárbaro, carnal! ¡Te me vas al Durango Fest! ¡No me cuelgues! ¡Ay, Dios mío! ¡Esta raza en serio, muchachos! Lo que me hace, ya ven, por no adivinarle, ahí tengo que inventarme otras dinámicas, güey. Hay que ponernos trucha. Oye, ahorita regreso, no te vayas, que ya tengo que dar aquí boletos del Durango Fest a través de la que, güey.

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17: Oye, por acá seguimos activados, muchachos, aunque no lo crean, el reloj marca las 10 de la mañana con 33 minutos, pero me quedé muy preocupado con el tema del boletaje. Pero ¿qué crees? Para ti que andas en busca del Durango Fest, que andas en busca de los Tigres del Norte, Diana Solís, quien va a entrar ahorita en un ratito aquí a cabina, va a traer sus boletos. ¿Qué hay que hacer? Estar al pendiente. Y por lo pronto te doy el número a marcar, el 915-642-9797. 915-642-9797. ¿Qué boletos tendremos hoy, mañana y viernes?

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1: Oye, por acá te saluda el Vale. 15 y las 11. Recuerda la qué buena, la estación que te toca todo tipo de música. Por ahí con un bloque de Mikey Towers, de Tiny, de Duelo. Luego un corte comercial y aquí vamos a andar activados hasta las 11 de la mañana. Oye, nomás para recordarte que en Facebook me conecto yo cada mañana a través de Qué Buena 97.5. Es el Face, es el Facebook donde yo me conecto y te invito para que nos mandes tus saluditos, tus mensajes, y ahí estaremos al pendiente hoy, mañana y siempre. 10:46, yo voy con más música, no te me vayas. En un ratito más llega Dayana Solís, quien te hará tu día feliz. No te vayas.

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1: Eso, qué buena, 97.5. ¿Qué tal? Buen día, feliz miércoles, celebrando ya mitad de semana. Recuerde que usted nos puede seguir en nuestra página en Facebook, en Qué Buena 97.5. En Instagram, en Qué Buena 97.5. El 642-9797 se puede comunicar. O me puede buscar bajo Diana 975. Saludos ahí para Rebeca y Roberto que nos acompañan esta mañana.

97.5. ¿Qué tal? Buen día. Saludos allí para Roberto, también allí para Francisco, que andan con toda la actitud trabajando duro. Es todo. Buen día, chicos. Un saludo para el Ogro, que ya anda bien cansado, y para Ángel, que se, ¿qué? Peleó con el patrón. ¿Por qué, Ángel? Su nombre lo dice todo, tiene que ser un angelito. Saludos, Omar, buen día. Ahí también para Felipe, también para el

0: ¡Qué buena! 97.5. Saludos ahí para Blanca, para Josefina de parte de Ramiro. Gracias por estarnos acompañando. Y bueno, pues ahora sí terminamos estas 5 con su amiga.
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0: Eso, muchísimas felicidades a todos ustedes que nacieron en este 9 de septiembre. Si usted está cumpliendo año, santo, aniversario, algo en especial, muchas felicidades especialmente para Joel y Lupita Morales, que hoy están cumpliendo, fíjense nomás, 10 años de casados. Así que muchísimas felicidades, que la pasen muy bien de parte de toda su familia, especialmente de sus hijos, que lo quieren mucho aquí. Así que felicidades. También ahí para Isabel Salas, felicidades, que hoy está cumpliendo 40 años, de parte de toda su familia, que le mandan felicitar el día de hoy y le mandan muchos besitos. Ahí está. Ahí también un saludo para Karen Cervantes, que hoy está cumpliendo 45 años. Muchas felicidades, Karen, que la pase muy bien, de parte de toda su familia. Acá para Luz Méndez, que hoy está de manteles largos. Luz, muchas felicidades, ¿eh? Le deseo todo lo mejor, que hoy este día esté lleno de muchas bendiciones y mucho amor. Ándele, queremos pastel. Luz, pásela muy bien, mija. Felicidades, ¿eh? Y bueno, también hoy felicidades allí para Cecilia Soriano. Happy birthday, Ceci. Un saludote muy cordial para Mireya Valenzuela, que también está de manteles largos. Pedro Ramírez, David Olvera, Blanca Ramírez. Felicidades, Blanquita, que la pases súper. Para Rubén Estrada, también ahí para Adrie Rocha. A Rosalinda Aguilera, también para Meni Rivera, Laura Hernández, Sergio Canela y para Jerry Brown. Así que muchas, muchas felicidades el día de hoy a todos nuestros cumpleaños. Que hoy este día sea un día muy especial para todos ustedes. Así que felicidades de parte de sus amigos de 97.5, La Qué Buena.
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0: ¡Qué buena 97.5! ¿Qué tal? Buen día. Gracias por acompañarnos. Recuerde, el día de hoy, cuando usted escuche dos canciones pegaditas, ya sea de Alacranes Musical, Montes de Durango, Capaz de la Sierra, Patrulla 81 o Banda Lamento Show, pues muy pendientes porque voy a tener boletos para que no se pierda el Durango Fest, ¿ok? Con dos canciones pegaditas, también voy a tener boletos para los Tigres del Norte, así que muy pendientes para participar y ganar el día de hoy. Mientras tanto, en el reporte del clima, nos encontramos bajo cielos soleados, la máxima para hoy se espera 97 grados, la mínima en 75 y continúa 15% posibilidad de lluvia. Ayer, nomás acá por esta área del Litreviño, unas chispillas allí, no sé si llovió bastantito por donde ustedes vivan, pero acá por esta área nomás, ahí nomás vino a ensuciar los carros, pero vamos a ver si llueve el día de hoy. 15% posibilidad de lluvia para hoy y actualmente tenemos una temperatura de 88 grados y prepárense porque en unos minutitos el Qué Buen Cumbiazo de Qué Buena 97.5.
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1: Eso, bienvenidos sean todos ustedes al Qué Buen Cumbiazo en este miércoles, celebrando mitad de semana. ¿Listo, mi DJ Ron? Ahí anda ocupado, es que anda aquí preparando ya las mezclas para que ustedes, así, ahí está, ándele, eso le faltó.
2: Hombre, no cabe duda que me hizo daño el lunes de descanso.
1: Eso suele pasar, o le hizo daño tanto dulce ahorita, ¿no?
2: Sí, me hizo el mal del puerco. Es que, quisiera sí, nos trajeron, pero no nos trajeron, pero nos adueñamos de un pay que estaba muy bueno y... Y ni modo, andamos pagando la consecuencia de la gula.
1: Sí, yo lo malo que comí eso y comí otras cosas que no debía. Le digo aquí a Rod, se me hace que siento que... Me siento bien.
2: Pero es que yo no entiendo por qué la vida es así, Diana. O sea, ¿por qué las cosas más ricas, las grasosas, las azucaradas, por qué es lo que nos hace daño? O sea, ¿por qué las verduras no saben a un chocolatito, a un cafecito? ¿Por qué? O sea, yo es algo que no me lo puedo explicar.
1: Yo estoy en las mismas, yo tampoco no entiendo, pero bueno, ni modo. Parte del show, bueno. ¿Ya listos?
2: Listos, me pueden encontrar ahí en las redes sociales como Rol Vera, en Facebook, en Instagram, en TikTok, síganme. Y pues ya vamos a darle con todo al Qué Buen Cumbiazo.
1: Excelente, y bueno, pues el Qué Buen Cumbiazo está presentado usted por una cortesía de Western Tech. 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Y bueno, pues ahora sí arrancamos. A ver, ¿cómo dice?
3: Comiendo las canotas, poniendo las
1: ¡ay! ¡Muévalas! ¡Feliz!

0: 97.5. ¿Qué tal? Buen día. Feliz miércoles para todos ustedes. Gracias por estarnos acompañando. Saludos ahí para Alberto de la Cruz, Jessy Chávez. Gracias por reportarse. Para Humberto, para el Jasmine, para Robertito y para Joel, que andan con toda la actitud trabajando el día de hoy. Roberto Muñoz, buen día. Robert, ahí para Normita y Rubén Jones. Ahí a la familia Jones que nos acompaña hoy, gracias, Un saludo para el personal de Amigo Motors que nos manda a saludar el día de hoy aquí, nuestro amigo Jesse. Saludos, Jesse. Ahí también para Meche, para Olguita, que andan con toda la actitud moviendo las carnitas, es todo. Para Lupita, para Carmen, que nos escuchan acá en Salem Park, gracias. Para la gente de Socorro, especialmente allí, para Zulema, para Marta, Francisco, que andan con toda la actitud. Ahí para Norma, para Carla, de parte de Sebastián, que nos escuchan allá en San Elizario. Gracias, buen día, que la estén pasando muy, pero muy bien.
1: Saludos por acá para Janet Pedrosa, que puso unos mensajes y alcancé a ver que mandó la foto de su radio, pero los borró. ¿Por qué te arrepentiste, Janet? ¿Por qué? ¿Por qué? Gracias a la gente que está sintonizando, Janet. El qué buen cumbiazo. Y a todos esos que estaban viendo, como yo ahorita, mientras estaba tocando, estaba viendo el evento de Apple. Y por fin sacaron, Diana, un iPhone que se dobla.
0: Oh, ¿de verdad?
1: O sea, ya lo había sacado Samsung, lo había sacado otras marcas, pero ahora lo saca iPhone. Y van a estar a prueba porque lo complicado de esos teléfonos es que no se vea la línea en medio cuando lo doblas.
0: Ajá.
1: Supuestamente iPhone lo resolvió, ya veremos, pero por más que quise ver ahí a ver en cuánto iba a estar el teléfono, yo le calculo que sí le anda rozando los $2,000.
0: Ay, canijo, pues buena suerte, a
1: sí,
0: ver quién nos compra.
1: Ya veo a muchos en Navidad ahí pasando la tarjeta.
0: Ay, no. Yo paso. ¿Cómo, me quedo con el viejito.
1: Oye, como dirían los de antes, un carro, mijo.
0: Aunque sea. Sí. 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Regresamos con más del qué buen cumbiazo aquí en Qué Buena 97.5.
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0: Eso, qué buena, 97.5, 10 y será la 1 de la tarde. Saludos con mucho gusto a todos los que trabajan allí en Trejo Roofing, para el Hueso, el Moreno, el Chucky, el Yogi, Rielero, y para las mera mera, Mirna Trejo, la esposa de ahí de José. Buen día, corazón, que la esté pasando muy bien. Para Liz Escamilla, también, que nos acompaña, gracias. Para Humberto, Jaime y Jasmine, que andan con toda la actitud moviendo las carnitas. Buen día, Felipe, a Gustavo y Roberto, que andan con todo trabajando hoy, felices, ya que es miércoles, mitad de semana, así es, y que ya el cuerpo lo sabe. Y bueno, también ahí para Liz, también ahí para Meche, que andan con todo. Saludos, Ricardo, para Joel y Roberto, que nos acompaña hoy.
1: Dice por acá Janet Pedrosa, dice, le pueden mandar saludos a Pamela del Wherever, el mejor lugar y ambiente de la Vicente. Ah, ¿poco sí? Porque yo no lo conozco. A ver, ¿por qué? Y saludos también por aquí para Edgar Rodríguez. Dice, te andas dejando acá, y dice, aquí de los miércoles y jueves en el Didis y el Despertón con el Vale. Ah, de hecho, saluditos a la vecina, me dijo que, fíjate lo que son las cosas, Diana, ¿eh?
0: ¿Qué pasó?
1: Uno,
0: ¿qué pasó?
1: Que dice, no, pues, quién sabe quién nos escuchará, pero el sábado tuve un evento, le estaba platicando a Diana que tuve un evento de una boda, y una muchacha que estaba sentada enfrente de nosotros, porque en este caso me llevé a nuestro compañero Ajax, dijo, tú eres Roda, el que sale con Valentín. Le digo, sí, yo mero. Y conforme pasó la noche, también hubo dos personas que dijeron, tú eres el Ajax, ¿sabes? Entonces, ya era ganancia.
0: Ya,
1: ganancia.
0: Ya, es bueno.
1: Saluditos,
0: buena a ellos, señal.
1: Sí. Y pues bueno, mañana nos escuchamos aquí otra vez.
0: Excelente. Bueno, ya saben, qué bueno, me da gusto, ¿eh?
1: Me hicieron sentir importante.
0: Ah, se vale, se siente bonito, que sí. Aunque sea, uno sabe de que no nomás es la mamá y el papá que nos escuchan, sí, ¿eh?
1: O sea, no nos trae tamales, no nos trae nada, pero de perdida que nos reconozcan, ya
0: exactamente. 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Además, también voy a tener boletos para el Durango Fest y los Rieleros del Norte. ¿Rieleros? Los Tigres del Norte. Los Rieleros, no.
1: ¡Saque las botas!
0: Casi ahí va, me da puro norte, sí, señor. Ok. Al regreso con más música aquí en Qué Buena 97.5.
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3: Hoy por Telemundo 48 El Paso, un trabajador de 36 años murió tras quedar atrapado bajo maquinaria pesada mientras realizaba labores de mantenimiento en una instalación industrial en El Paso. Se trata de Ramiro Aarón Sánchez, empleado de Wagner Equipment y veterano de las Fuerzas Armadas de Estados Unidos. El accidente ocurrió hace una semana en el oeste de la ciudad. Le tenemos más detalles en punto de las 4, 4 y media y 5 de la tarde.
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0: 97.5, la música de Shakira y Soltera en Qué Buena 97.5, la estación de los grandes eventos. Recuerde, hoy usted puede ganar boletos para que no se pierda los Tigres del Norte, además el Durango Fest, y también voy a tener boletos para que no se pierda la película Prodigal Magic 2, que se lleva a cabo ya este fin de semana, así que pues muy pendiente porque voy a tener boletos pase doble, ¿ok? Y bueno, déjenme les digo que aquí tengo una sorpresa, tengo a Alexa, y usted va a decir, Alexa, ¿qué es especial, Alexa? Pues fíjense que les digo, esta chica está hermosa, está bien bonita, y tuvo la suerte de estar en el concierto con Karol G. Bienvenida, mija.
1: Muchas gracias.
0: Platícanos, ¿cómo fue tu experiencia? ¿Cómo te agarró? ¿Cómo está? Ay, ¿cómo te agarró? Se oyó miedo raro allí, ¿verdad? ¿Qué te agarró? No, no es cierto. Déjame para verte así, mejor así. A ver, platícanos la experiencia, mija.
1: Pues fíjate que yo al principio fui al concierto, en el concierto el sábado. Ajá. Pero no tenía planeados de ir el domingo. Uh-huh. Pero no tenía muy buena experiencia el sábado debido a que la gente pues no respeta los espacios ni nada. Entonces, pues me quedé como un poquito triste y dije, ajá, pues ni modo. Y luego dice mi novio, pues vamos el domingo. Y le digo, ¿en serio? Me dice, sí. Ese mismo domingo fuimos, ese mismo día, al box office y fuimos a comprar los boletos allí. Ajá. Ese mismo día. Entonces ni tenía planeado de ir.
0: Fíjate cómo pasan las cosas cuando uno no planea, ¿eh?
1: No, entonces ahí compramos los floor tickets ese mismo día y compramos los floor tickets, llegamos y pues no pasé lo tan largo, pero pues fui vestida como Chelita, que es a la perica que Karol G sale cantando con ella. Ajá. Entonces de ahí pues ya cuando salió la canción Baby Wow pidió que necesitaba ayudantes para ir a bailar con ella, ajá, disfrutar, y yo nunca en mi vida pensé que me iba a seleccionar. Ajá. ¿Cómo pasó? Es de que pues estábamos ahí con el seguridad y le dije, oiga, quiero ir para allá. Me dice, sí, vente, vente. Ajá. Y me llevó hasta enfrente y es cuando uno de los bailarines de Karol G nos vio y me seleccionó y de ahí comenzó todo, que todavía yo no lo puedo creer.
0: ¿Estabas bien nerviosa?
1: Nerviosa porque pues no sabía qué hacer o qué íbamos a hacer ni nada. Entonces, ya cuando me subió en el escenario, pues de ahí comenzó todo.
0: Wow, pues muchas felicidades. Y hay que agradecerle al novio.
1: Sí, muchas gracias, ¿sí?, a mi novio.
0: Sí, que, sí, porque
1: pues, nunca
0: es el que pagó. Hay que darle crédito al novio también.
1: Pues también le pagué en besitos.
0: ¡Ay! No fue free. ¡Ay! No, no, qué bien, qué bien, ¿eh? Pero crédito también al novio porque es el que pagó y mire nomás, ¿eh?
1: Que no me la vayan a robar, que sí, no sí. Va a pasar por 100 pesos.
0: No, por eso mejor que dijiste, por eso no he dicho nada porque después van a querer, ¿cierto? No, mija, pero
1: sí, qué padre. Ahí arriba, pues es una experiencia única que uno nunca sabe. Ajá. Entonces, pues me subió ahí arriba y es cuando pues comenzamos a... Bueno, me preguntó mi nombre. Yo nunca, ajá, iba a pensar que un artista así tan grande me iba a preguntar cuál, ajá, es mi nombre y de dónde soy. Ajá. Y yo me acaba de mover para acá el paso y yo pensando, pues yo soy de California. Entonces, ajá, dije, ¡California! Nunca se me olvidó que soy de aquí. Ya ahora soy reciente.
0: ¡Ura, es cierto! Eres del Chuco, acuérdate, ya eres del Chuco,
1: pero
0: ¿eh?
1: Sabe que yo ahorita amo la ciudad del Paso, me ha tratado muy bien.
0: Qué lindo.
1: Y hasta ahorita pues me ha gustado, pero ya cuando me subió ahí arriba, pues no sé, se te meten los nervios,
0: sí, sí, claro,
1: y la adrenalina. Ajá. Y no sé, todos me dicen, pues, ¿por qué te agachaste? ¿Por qué te sentaste? Y le digo, no sé, no sé.
0: Es que los nervios, mucha gente no entiende eso, porque a veces que la gente se asusta y a veces que actúa muy diferente, se quedan congelados, pues, esas muchas reacciones de muchas veces de la gente, pero pues, qué padre que te haya tocado, sí, esa experiencia, que te hayan escogido.
1: No, sí, gracias, y debido a eso, pues, me estaban grabando miles de personas que estaban ahí en el estadio. Ajá. Y gracias a eso, pues, se hizo un video viral, y hasta ahorita, pues, gracias a Dios, me ha tocado ir a Telemundo, a 97.5, gracias a ustedes estoy aquí, y pues, no sé, estoy viviendo el momento.
0: Así, mira, fíjate, bienvenida al Paso, para que veas qué
1: gracias.
0: Bonito, ya eres de aquí del Paso, eres del Chuco, te atendieron como la familia, miren nomás, y ahora ya nos conoces a todos aquí en la radio, en sí, la televisión, al novio también, ¡ay!
1: ¡Ay, ay, ay, déjenle el novio!
0: Dices, es mío, nada más. Ah, no, pues muchas felicidades, mija, y qué bueno que nos veniste a contar tu experiencia, para que vea la gente. También nosotros estuvimos regalando boletos, nuestros amigos también de nuestra estación hermana, de Cama de Mex, estuvo regalando boletos y nosotros también, así que para que vean, vamos a seguir regalando más boletos, más eventos que vienen, y sobre todo también para que ustedes conozcan a sus artistas favoritos. Así que miren nomás, así como Alexa le pasó esta experiencia, pues no lo duden que a ustedes también les pueden pasar algo sorprendente también.
1: Sí, porque pueden estar escuchando el radio y ganarse esos boletos y tal vez le pasa la misma experiencia. Nunca sabe.
0: Así es, así que mire, llegando, aterrizando y mire todo lo que pasó. En un día no le gustó y al otro día, vámonos, mi amor, órale, vámonos, y mire cómo cambia. Y sin esperar, pues, así que muchas felicidades, corazón. Gracias por venir a compartir tu experiencia con nosotros. Y bueno, pues nomás seguir invitando a nuestro público para que siga muy pendiente para su oportunidad de ganar, porque vamos a tener muchos eventos. Se vienen en puerta, viene Alejandro Fernández, Sin Banderas, muchos artistas que vienen en puerta, así que muy pendientes para participar. Y Alex, una vez más, muchas gracias.
1: Muchas gracias.
0: ¿Y el novio cómo se llama?
1: 97.5.
0: ¡Ándale! ¿A ti te llamo?
1: ¡No! ¡Novio, perdón!
0: ¡No, hasta me gusta! ¿Cómo se llama el novio? 97.5. ¡I got it! ¡Thank you! ¡Yes! ¡I love it!
1: ¿Me agarró los boletos? Él me agarró los boletos, entonces.
0: I love it. Yo sé, ya se llama el nariz de Poifal, dijo, ¿eh? Ándale. ¿Cómo se llama? Cuando pregunte cómo se llama el novio, nariz de Poifal.
1: I love it. Es que tengo que esconder la identidad, si no me lo van a robar.
0: Sí, sí, está bien, mija. Está bien. Así que muchísimas gracias, corazón. Y bueno, pues algo que quieras agradecer antes de irnos.
1: Gracias a mi novio. Y muchas gracias por esta entrevista. Y como digo, el paso, no paren de escuchar el radio 97.5 porque pueden ganar esos boletos. Y tal vez les va a tocar una experiencia como la mía.
0: Así es, así que ya sabe, la voz de la experiencia está el día de hoy aquí, invitándolos a todos ustedes para que nada más sigan escuchando, para su oportunidad de participar y ganar con 97.5, la qué buena.
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0: buena 97.5, 20 minutos y serán las 2 de la tarde. Y ahora sí nos vamos a nuestro segmento para este día, nuestro consejo sabio. Nos dice, la tarea para hoy es de confiar en uno mismo y escoger sus decisiones, enfocarse en lo bueno que ya tenemos, soltar lo que ya nos suma, agregar cada pequeño momento, cree en los sueños y vive por ellos. Además, piensa positivo, actúa con amor y todo comenzará a fluir. Así que ahí está nuestro consejo para este día. Y muy pendientes porque hoy cuando usted escuche dos canciones pegaditas, ya sea de Montes de Durango, Alacranes Musical, Capaz de la Sierra, Patrulla 81 o Banda Lamento Show, estén muy pendientes porque cuando usted escuche esas dos canciones, usted se comunica y usted va a ganar sus boletos para que no se pierda el Durango Fest, que se lleva a cabo el viernes 11 de septiembre, este viernes, ahí en el Coliseo del Paso, ¿ok? Así que muy pendientes para participar y ganar con 97.5, la qué buena.
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0: ¿qué tal? Buen día. 8 minutos y serán las 2 de la tarde. Y en estos momentos lo voy a invitar para que, si usted quiere ir a los Tigres del Norte, usted quiere sus boletos para el concierto que se va a llevar a cabo el 11 de septiembre en el Dan Haskin Center. Bueno, pues le recuerdo que boletos todavía los puede adquirir en Ticketmaster.com. Y además, ahorita, si usted la llamada número 7 o si ya ganó boletos, estén muy pendientes porque van a quedar registrados para el Meet and Greet que se va a llevar a cabo el jueves, ¿ok? Así que nos vamos a ir con nuestra llamada número 7. Ya mañana es jueves, Dios mío, es mañana. Es que en serio, este lunes nos mató, ¿verdad? No, anda uno todo sacado de onda. Bueno, no sé si son nomás yo o les ha pasado eso a ustedes. Bueno, ahorita mi compañero también me estaba diciendo que ahorita se sentía sacado de onda, pero bueno. Vamos pues con nuestra llamada número 7. Llamada 1, gracias. Llamada 2, gracias. Llamada 3, gracias. Llamada número 4, muchísimas gracias. Llamada 5, gracias. Llamada 6, gracias. Qué buena, buenas tardes.
1: Buenas tardes.
0: Buenas tardes, ¿con quién hablo?
1: Con Amparo.
0: Amparito, ¿y cómo le dicen a los Tigres del Norte?
1: ¿Perdón?
0: ¿Cómo le dicen a los Tigres del Norte?
1: ¡Ay!
0: ¡Está bien fácil!
1: ¿Cómo le dicen a los Tigres del Norte?
0: Ajá.
1: Ajá. Ah, a ver, espérate.
0: ¿Usted cómo le dice a su jefe del trabajo?
1: Los jefes de jefes.
0: Ahí está, ya vio, se la di bien fácil. Bueno, corazón, llamada número 7 y usted se va a ir a disfrutar de los éxitos de los Tigres del Norte este 11 de septiembre ahí en el Dan Haskin Center, ¿ok, mija? ¿Ok?
1: Sí, ¿se gracias?
0: ¿Qué es lo que anda haciendo? ¿Anda en el trabajo? ¿Qué es lo que anda haciendo que la veo media despistada?
1: Ahorita me estoy maquillando.
0: ¡Ah, perdón! ¡Ah, okay, no wonder! Bueno, pues, la voy a dejar para que se concentre entonces, ¿eh? Espérenme tantito, mija, ¿eh? Bueno, sí. Continuamos con más música aquí en Qué Buena 97.5.
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1: Yo creo que sí.
2: Si Masi vuelve a poner un ritmo así, lo vuelvo a partir. ¿Qué fue? 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

0: ¿qué tal? 23 y serán las 3 de la tarde. Y bueno, en estos momentos invitándoles para que empiece a participar. Si a usted le gustaría ir al cine, pues le invitamos para que empiece a marcar el 642-9797 para que no se pierda Practical Magic 2 de Warner Brothers Pictures, que presenta una película que pues usted no se va a querer perder, donde sale Sandra Bullock y Nicole Kidman, que regresan a un mundo impregnado de travesuras, luz de la luna y poderosa magia astral. Así que mientras las hermanas Owens deben enfrentarse a la oscuridad, maldición que amenazan de su familia, pues todo esto se va a llevar a cabo en el cine, así que usted no se querrá perder esta diversión, esta magia, el caos que se va a llevar a cabo. Así que además este es un pase para dos personas, así que si usted quiere ganarse ese pase para esta película que se estrena ya mañana en cines, pues empiece a marcar en esos momentos. Vamos a ir con nuestra llamada número 7, llamada 1, gracias, llamada 2, uff. Llamada 2, gracias. Llamada 3, muchísimas gracias. Ay, buen día. 3, llamada número 4, gracias. Llamada 5, gracias. Buen día. Llamada 6, gracias. Qué buena, buenas tardes.
1: Buenas tardes.
0: Buenas tardes, ¿con quién hablo?
1: Con Abel.
0: Abel, pues muchísimas felicidades, corazón. La vamos a mandar a disfrutar de esta gran película que se va a estrenar mañana, ¿ok, mija?
1: Muchas gracias.
0: Gracias, permítame tantito, no me cuelgue y así de fácil usted gana con 97.5.
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0: 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Y ahora sí, vámonos con nuestra llamada número 7. Vamos a ver quién se va a ir al Durango Fest. Llamada 1, gracias. Llamada 2, gracias. Llamada 3, gracias. Llamada 4, muchísimas gracias. Llamada 5, gracias. Llamada 6, gracias. Y nos vamos con nuestra llamada número 7. ¡Qué buena! Buenas tardes.
1: Buenas tardes.
0: Buenas tardes, ¿con quién hablo?
1: Con Rosa.
0: Rosita, ¿y cuáles fueron las dos canciones que tocamos de Montes de Durango?
1: La imagen de Malverde y Nadie me verá llorar.
0: ¿Y qué cree? ¿Sabe una cosa o qué? ¿No sabe qué? ¿Adivinó o no adivinó? Rosita, ¿me escucha?
1: Ah, sí.
0: Sí, entonces, ¿qué piensa? ¿Que sí está bien segura de las dos canciones?
1: Sí.
0: Okay, bueno, pues muchísimas felicidades. Le vamos a regalar su par de boletos para que no se pierda el Durango Fest con Alacranes Musical, Montes de Durango, Capaz de la Sierra, Patrulla 81 y Banda Lamento Show. Este Durango evento se va a llevar este viernes 11 de septiembre en el Coliseo del Paso. Okay, mija, así que permítame tantito, no me cuelgue.
1: Gracias.
0: Ok, corazón, muy pendiente. Ay, Rosita, quién sabe qué anda haciendo, que no me pone atención, pero no me voy a sentir, ay, ¿cierto? Y bueno, recuerde, vamos a tener más eventos, más música y sobre todo también su oportunidad de ganar boletos, ya sea para el Durango Fest, para la película, para los Tigres del Norte. Nada más sigan escuchando con su Qué Buena Locutor. Más adelantito sigue Fer Levario, mañana por la mañana Valentín, al mediodía una servidora, así que toda esta semana vamos a estar regalando boletos, ¿ok? Así que muy pendientes para participar y ganar con 97.5.
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¿Qué hubo? Feliz ombligo de semana. ¿Cómo andamos, mi frontera? ¿Cómo anda este miércoles? Ya a las 3:16, tiempo correcto. Oigan, pues tú vas a estar acompañando hasta eso a las 7 de la tarde con nuestro Desmadre Mix a las 5. Ahí con el mejor de los DJs acá de la frontera, el Kever, alias el Mofles. Te invito a que te quedes también con nosotros. Te traigo lo que es el Naughty One, las notas interesantes y también los chismes del Qué Buen Chisme. Y si traigo promociones, boletos, ¿y será? ¿Será o no será? Hoy de un ratito te confirmo si vamos a tener boletos, que yo digo que sí, pero te voy a decir de qué van a ser. Pues vámonos con más música. Vámonos, después de esta rola sigue lo que es el reporte del tráfico con Charlie One para que nos informe y nos actualice cómo anda el tráfico aquí en el Chocotown. Esto lo va a hacerle Mario. Buenas tardes. Vale más.

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1: Buenas tardes, Charlie One Traffic. Qué bueno, 97.5. Vamos bien en el freeway, checamos las calles donde tenemos choque aquí en la área central. Gateway West y Stevens, aquí tenemos choque, apenas ocurrió, policías en la escena, Gateway West y Stevens. También en el East Side, este choque apenas ocurriendo, Roberta Lynn y Don Haskins, y este choque va a estar bloqueando aquí el tráfico. Roberta Lynn y Don Haskins apenas ocurrió, policías en la escena, mucha precaución aquí. 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Charlie One Traffic, qué buena, 97.5.
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2: Güey, ya es miércoles.
3: Y hola, escuchan la Quebra 97.5. Feliz ombligo de semana. Oigan, mi gente, pues ya traigo boletitos para que estén al pendiente del efecto de llamada. Déjenme les cuento que traigo boletos para hasta para el cine, fíjense, para que se vayan a ver Practical Magic 2. Warner Bros. Pictures presenta Practical Magic 2, protagonizada por Sandra Bullock y Nicole Kidman, que regresan a un mundo impregnado de travesuras a la luz de la luna y poderosa magia ancestral, mientras las hermanas Owens deben enfrentarse a la oscura maldición de amenaza con desintegrar a su familia de una vez por todas en un evento lleno de diversión, magia y caos. Llega a los cines este 10 de septiembre de 2026, así que pendientes porque traigo un par de boletos para que se vayan al cine a ver Practical Magic 2. También traigo boletos para Los Tigres del Norte, que llega este viernes 12 de septiembre al Don Haslin Center, y también el Durango Fest, que llega al Coliseo ese viernes 11 de septiembre también, donde va a estar la Academia Musical, Montes de Durango, Capaz de la Sierra, Patria 81, Banda Lamento Show de Durango, y este evento, eventos buenísimos para este fin de semana. Así que traigo boletos, cuando escuchen el efecto de llamada, y digan la frase ganadora para que sea la ganador ganadora, ¿va?, de esos boletos. Vámonos con más en música. Ah, tengo saludos por acá. Saludos para Joshua Ordóñez. Ordóñez. Bueno, Ordóñez, vamos a ponerle ñ, tú. También saludos allá para Celia Espinosa, que nos dice aquí en El Paso. Saludos para Isabel Contreras, Oscar de la Cruz y también Juanita Ortiz, que hacen reportando. Saludos allá para el compa Arturo Villalobos y Edgar Esparza. Saludos. Oigan, pues vamos a continuar con más música. Puedes comunicarte a las redes sociales de la Qué Buena 97.5 para que mandes tus saludos. O a mis redes sociales me encuentras como Ferlevario. También para, si quieres ahí, pues felicitar al compañero o compañera que quiere ser manteles largos, pues me eches el cable o por texto, va. Vámonos con más música. Pero vamos, somos la Qué Buena 97.5.

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1: Ser creador de contenido ya es una profesión.

0: podcasting, redes sociales, desarrollo de audiencias, estrategia de contenido y monetización. Es decir, se estudia todo lo que ocurre detrás de un contenido que vemos publicado en internet a diario. Porque aunque desde afuera solamente vemos un video de unos minutos, detrás puede existir todo un proceso. Pensar la idea, investigar, escribir, grabar, editar, publicar, etc. Todo lo que se tiene que hacer para ser un creador de contenido. Y ahí está precisamente lo interesante de esta carrera. La creación de contenido se ha convertido en una industria donde muchas personas trabajan de tiempo completo. Hay creadores que producen videos, transmisiones en vivo y contenido para diferentes plataformas. Y algunos incluso tienen equipos completos trabajando con ellos y monetizando y ganando más que hasta un doctor. Por ahí dice. Porque hace una generación era difícil imaginar que alguien pudiera ganarse la vida creando contenido exclusivamente para internet. Hoy ya existen creadores, streamers, podcasters, productores digitales y especialistas en redes sociales. Y ahora también existe una licenciatura específicamente enfocada en preparar a personas para este mundo. Así que la próxima vez que alguien diga que las redes sociales solamente sirven para perder el tiempo, habrá que recordar que para muchas personas también se ha convertido en una profesión, una industria y una fuente de ingresos. Y ahora además puedes estudiar para prepararte profesionalmente en ese campo. La tecnología cambia, las profesiones cambian y aparentemente hasta las carreras universitarias tienen que mantenerse al día. Este fue nuestro NotiWatt, aquí a través de la Qué Buena 97.5. No le muevas.
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1: Buenas tardes, Pedro. Charlie One Traffic, qué buena. 97.5. Bastantes choques. Ahorita empezamos en el freeway. I-10 East y Américas. Tenemos choque aquí. Tráfico pesado. Y es Este y Américas. En el Valle, Border Highway Este y Fonseca. Choque con heridos. Aquí causando tráfico muy pesado. Border Highway East y Fonseca. Vamos para Westside. Tenemos Lindbergh y Memory en choque. También en el Westside, Restory Pit en choque. Vamos para Leaside, Francis Scobie y Dennis Babjack en choque. Northeast tenemos choque en Gateway Sur y Stan Roberts. También US 54 North y Fred Wilson en choque. Bastantes choques ahorita. Y Caesars Ballroom 8048 North Loop. 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

tienen que decir la frase ganadora. Si se me equivocan, ya saben, next call. Nos vamos a llamar número... A ver, llama número 9, porque hoy andamos también bien saturados de llamadas, andan toda la raza, andan emocionados, ¿eh? Y eso que antes criticaban el duranguense, ¿sí o no? Antes decía que no, ¿cómo voy a hablar duranguense? Y ahora ya están más puestos para ir a

0: Llamada número 5, llamada número 6, llamada número 7, llamada número 8, y esta va a ser la ganadora, esperemos que así sea. ¿Qué hubo, Leito? ¿Quién habló?
1: Yo escucho la Qué Buena 97.5.
0: Ya te me ibas a equivocar, corazón, ¿con quién habló?
1: ¿Con Teresa?
0: Felicidades, Teresa, te acabas de llevar este par de boletos para Durango Fest.
1: Gracias.
0: ¿De dónde nos escuchas?
1: De aquí, de mi casa, ando cocinando y marcando a la vez.
0: ¿Y dónde está tu casa?
1: Aquí en Montana Vista.
0: Eso. Oye, pues no me cuelgues para agarrar tu información, ¿ok, Teresa?
1: Gracias.
0: Vámonos con más música, no me le muevas a una que buena 97.5.
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Oye, escuchen la quebra 97.5, ¿cómo anda mi gente? Oigan, en la hora del Desmadre Mix, que ya por cierto ya mero se aproxima en unos minutos, iniciamos nuestro Desmadre Mix, ahí con las mejores mezclas de Kevin, acá el Mofles. En esa hora de las 5 del Desmadre vamos a cerrar los boletos de los Tigres del Norte y también para que vayan a ver una película, los vamos a mandar al cine. Ahí para que estén al pendiente, al efecto de llamada y escuchen la hora más desmadrosa de la frontera, que es el Desmadre Mix. A las de las 5. Para que manden sus saludos en las redes sociales, nos encuentras como Qué Bueno 97.5, Facebook, Instagram. Al igual me encuentras

ahí de esta rolita, nos vamos a un corte comercial y pues ya iniciamos el desmadre mix. Bueno, pasamos con esto. De Yuridia. Eres mi nada, que a través de la que buena 97.5. No me muevas.

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0: What's up?
1: ¿Qué rayo, mi amor? ¿Cómo andas?
0: Bien, bien, aquí, ombliguito la semana, ya menos fin de semana otra vez.
2: Ya mero.
0: Ya mero, ya menos descansamos de nuevo. Ya

0: cabecita.
1: ¿Ya listo para apoyar a los Cowboys?
0: Ya listo para que me rompan el corazón otra vez estos carajos.
1: Neta que todos los Dallas Cowboys como son migajeros, en serio, sí. Me cae.
0: Se vale, señor. Pero pues ahí, no hay de otra.
1: Está bien, todos somos migajeros. Pero malos del Cowboys.
0: Malos Cowboys fans, ¿verdad? No hablemos. Si no, si me agüito.
1: Ya agarran carrilla a mi familia. Mi familia sí son de, así 100% de
0: Cowboys.
1: Mira, qué los que son.
0: No, si ganamos es todo. Pero si no, pues ni para qué agüitarnos.
1: O mejor ni se van agüitando. ¿Cómo ni van a ganar?
0: Ya, ya empezó la temporada. Ahora sí. Puro talking smack. Esto así debe ser.
1: Que me van tapando los hicos. Sí. Que van ganando.
0: Imagínate. Vaya, ahí veremos.
1: Si ganan, te picho una botella.
0: Una botellita, es todo.
1: De agua.
0: No,
1: si ganan.
0: Si gana, arre, ya dijo, ¿eh?
1: Nunca ganan en el primer juego, ¿eh?

0: Pero vamos a regalar primero el primer set.
1: El primer set, ¿qué bueno?
0: El primer par de boletos es para el cine. Los vamos a mandar al cine. La Qué Buena, 975, Warner Bros. Y el Desmadre Mix. Los van a mandar al cine. ¿Quieren ir al cine gratis este día 10 de septiembre? O sea, ya mañana.
1: Mañana.
0: Para que vayan a ver esta película de Practical Magic 2. Pues es tu oportunidad. Marquen ya en este momento para que se lleven este par de boletos y ya están sonando las llamadas.

0: Bueno, ¿con quién hablo?
1: Con Mirna.
0: Con Mirna, ¿cómo andas?
1: Ando muy bien, llegando a casa de trabajar.
0: Sí, ay señora, tenía que decirme la frase ganadora.

0: Dicen de que no, y es oportunidad la señora. Pero bueno, ya saben que la frase ganadora, se las vuelvo a repetir, yo escucho la Qué Buena 97.5. ¡Vámonos! Bueno, bueno, ¿con quién hablo?
1: Yo escucho la Qué Buena 97.5.

0: rolitas traes, mi mofles?
1: ¿Andamos románticos o qué?
0: A little bit.
2: Ya parece viernes.
1: ¿Ya es hora de pistear o qué?
2: Si dices.
1: Pues vamos a darle, ya que.
0: No tienes vergüenza.
1: Mama didn't raise no quitter. Aquí no vamos a hacer quit nada.
2: Bueno, pues, si lo vemos así de esa manera.
1: Pues sí, ¿no?
2: Ayer, te saludos, ya para irnos al reporte del tráfico y comerciales.
1: Sí, tengo un saludazo para el compa Fernie G, se reportó nuestro amigo Don Juan Luis Pérez desde Ciudad Juárez, saludos hasta Juaritos, nuestra amiga Verónica, saludos a Jonathan Hilario también, a nuestra amiga Clarisa, se reporta todos los días desde Las Cruces, Nuevo México, saludos. Nos hace falta la Yoyis.
2: Pues sí, va.
1: Pues sí, pero no, pues ahí anda perdida la Yoyis. ¿Para qué la haces enojar?
2: Sí, andamos peleados.
1: Ahí se reconcilia.
2: Bueno. Oye, pues ya estuvo, vámonos con Charlie One.
1: Ya se vamos a hablar con el Charlie One, a ver qué cuenta el tráfico.
2: En la siguiente media hora es una muestra estar regalando boletos para los Tigers of the North.
1: Los Tigres del Norte, los Tigers of the North, para que se queden con nosotros. Ahorita regresamos con más. ¡Échale, mi Charlie!
2: Así que vámonos.
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4: Buenas tardes, Terry y el Mofles. Charlie One Traffic, qué buena, 97.5. Primeramente lloviendo en diferentes partes del paso. Así que vemos el freeway un poquito peligroso con las lluvias. Cuidado. Tenemos choque ahorita en Northeast, US 54, North y Pershing. Choque aquí en la carretera 54 y Pershing. Choque. Mucha precaución. También tenemos choque en el East Side, George Deere y Scott Simpson. Choque. Y luego vamos casi a gatas en el por el Spaghetti Bowl. Ahí tenéis de piedras hasta Chelsea, Sano, tráfico muy pesado, vamos casi a gatas. 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Charlie One Traffic, qué buena, 97.5.
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0: ¿Cómo andas, Inmobles?
1: Ay, ya se antojaron.
0: El jefe de jefes.
1: El boss del boss. Boss of the bosses.
0: Oye, ya estamos listos para dar este par de boletos.
1: Vamos a regalarlos.
0: A los Tigres del Norte que llegan este viernes 11 de septiembre a Don Haskins Center. Y también, ganador, ganadora de este par de boletos, entra al registro automáticamente para el meet and greet con los Tigres del Norte.
1: Ok, porque van a hacer meet a los Tigers of the North.
0: Que mañana se va a conocer los ganadores.
1: Mañana,
0: el ganador.
1: El ganador.
0: El meet and greet. Okay. Okay. Sí, va a ser más un ganador.
1: Que se pongan ready, chavos.
0: Así es.
1: Sí.
0: Vamos a contestar llamadas, ya están las líneas telefónicas hasta el tope, ya listos para los jefes de jefes. Vámonos, llamada número uno. Llamada número dos, gracias.
1: Llamada número tres. Llamada número cinco.
0: Vámonos.
1: Bueno, bueno, Taco Chino, ¿qué se lleva?
2: Yo escucho la que buena 97.5.
1: ¿Con quién hablamos?
2: Nidia.
3: Hola.
0: ¿Pero por qué con miedo?
3: Hola.
1: ¿Con quién hablo?
3: Hola.
2: Con Nidia.
1: Saludos, Nidia, te llevaste los boletos.
2: Gracias.
0: Traías nervios, ¿verdad? Se escuchaba como que no mordemos, déjame te digo.
1: No mordemos.
0: ¿De dónde nos escuchas?
2: Estoy en el Paso, del trabajo.
1: Del trabajo,
0: ya entendemos por eso.
1: Calladita.
0: Déjame le marco a tu jefe, para decirte que estás haciendo trampa. Te creas, oye, no me cuelgues para agarrar esta información, ¿ok?
2: Sí, gracias.
0: Va. Y nosotros continuamos con el Desmadre Mix. Súbele, mi Mofles.

0: ¿Qué rolones traes, mi mofles?
1: Ahí está hoy.
0: Ya. ¿Andabas mudo o qué?
1: Estaba mudo.
0: ¿Traes tenis que no te oigo?
1: Pero sí, no, ya es hora de irme, chavos. Ya, ya mucho Willy Willy, mucho rolas para pistear. Nos vemos mañana. Se portan bien, te quedan aquí con el Fer hasta las 7. Pero déjame mandar los últimos saludos antes de irme.
2: Dale,
1: un saludazo a nuestro amigo el Spider-Man. Se reportó desde New York City. Spider-Man. El mero, mero Spider-Man. Saludos. También a la escuela San Eli High School, que están haciendo su homecoming parade el día de hoy. Su homecoming esta semana. Saludos a todos de San Eli High School. A los Constables, los Paso Constables. A nuestra amiga la Nuggets. Saludos, Nuggets. También a Joanna, a la Stephanie. También a Losito, la Yoyis. También se reportó. Saludos a todos. Y pues nos vemos mañana, chavos, Throwback Thursday, aquí en el Desmadre Mix. Se quedan aquí con el Fercho.
2: Pues yo, Simón.
1: Y ya me voy.
0: ¿A dónde tú?
1: Ya, la minis.
0: No, hombre, estamos miércoles. Ahí nos vemos mañana, mismo,
1: Fer. Yes, se porta bien, chavos.
0: No me lo muevan, tendremos con más música aquí a través de la que buena.
1: 97.5.
0: Vámonos.
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